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0: 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Thank you.

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1: Señoras y señores, transmitiendo desde Columbus, Ohio, tengan ustedes el mejor de los días. Les habla su curandero, sanador, espiritista y consejero, porque aquí seguimos recordándole que una barrida al año para quitar los daños. Bienvenidos.
2: Amor y paz para todos ustedes, mis queridos hermanos. Yo soy Rafael Reinaldo Santos de la Orden Celestial, sanador, espiritista y curandero, y como todos los días, entregando el mensaje diario para todas las personas que escuchan el programa en este día de esta prestigiosa emisora. Aprenda usted a descubrir cuando una persona está trabajada por la brujería, por la maldad, porque normalmente siente presión en el pecho, escucha voces, ruidos o mira sombras constantemente. Siente de pronto una profunda tristeza y a veces, en ocasiones, deseos de quitarse hasta la vida. A veces no quieren comer, no quieren salir, no quieren hablar con nadie. La falta de sueño también es uno de los síntomas. Dolores de cabeza, dolores en el cuerpo sin ninguna explicación. La medicina no hace efecto en el cuerpo, las oraciones no funcionan, las penitencias o las promesas. La caída del cabello también es uno de los síntomas. Enflaquecimiento, picadas en el corazón, falta de apetito. Normalmente a veces la persona le toma como fastidio a su pareja o a sus familiares, vive de mal humor normalmente. Estos son uno de los síntomas para saber si alguien tiene brujería o hechicería o no. A pesar de que ya hayan ido con psicólogos o con doctores y sigue teniendo estos síntomas, puede ser de que la persona esté padeciendo de un problema de brujería y no lo sepamos. Mucha gente ha muerto inclusive sin saber que tenían brujería. A veces los doctores no se explican por qué las personas de un momento para otro, de la noche a la mañana, comienzan a ponerse completamente flaquitas, así como un palillito, y los doctores quedan desconcertados porque no saben por qué. Así que llámeme, hágame una consulta con su nombre, con su fecha de nacimiento. Llámeme en estos momentos. Recuerde que no hay nada imposible ante los ojos de Dios, sino hombres incapaces. Consúltese su suerte, su pasado, su futuro. Mire a ver si a usted le están haciendo algo o no, pero no se quede con la duda o venga personalmente a mi consultorio, que una consulta personal es mucho mejor que una llamada. Bienvenidos.
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2: Hola, ¿qué tal?
4: Sí, bueno.
2: Hola, habla el maestro Rafael.
4: Hola, maestro.
2: ¿Cómo me le va?
4: Bien, gracias. Lo andaba escuchando ahora en el radio y quisiera que me hiciera una consulta.
2: Claro que sí, con mucho gusto. ¿Cuál es su pregunta?
4: Desde que últimamente con mi familia nos acostamos como a dormir y como a las noches, al otro día, amanecemos como con ronchas en el cuerpo. Bueno, más yo, ¿no? Ronchas, así como por todo el cuerpo, y que así como que da mucha comezón. Entonces, ¿es de que si nos están haciendo algo o es natural o a qué se debe?
2: Ok, deme la fecha de nacimiento de usted, por favor.
4: Enero 22, 75.
2: Ok, muy bien, vamos a analizar, vamos a tirar las cartas del tarot, a ver qué ocurre.
4: Sí.
2: Bueno, yo aquí estoy viendo en una de las cartas es que usted padece de una enfermedad, mi reina. Me sale la carta del carro y es que me sale que usted, esto es una enfermedad definitivamente, pero es natural. Yo no veo absolutamente brujería, no veo nada de brujería. No veo hechicería. Aquí yo estoy viendo que usted lo que sufre es de la presión alta.
4: A veces, pero se me controla también.
2: Entonces, a usted le recetaron un medicamento y desde que usted se está tomando este medicamento, mi reina linda, puedo ver, puedo visualizar, es que ese medicamento pues no me le ha sentado muy bien, que digamos. Y usted pues salió alérgica a ese medicamento, por eso se le estaba generando como unas ronchas en la piel. Siento que más que todo esto es como una urticaria, ¿sabe? Perdón, una urticaria.
4: Oh, entiendo.
2: Entonces brujería no es, así que tranquila por ese lado. Más bien lo que yo pienso es que usted debería hacer es también es comenzar a comer bajito en sal, porque usted cocina muy alto en sal, mi reina. Tiene que cuidar su cuerpo, su salud, porque ese tema pues es bien delicado. ¿Listo?
4: Okay.
2: A nivel económico, la noto un poquito estancada, la noto un poquito bloqueada. Veo que está manejando mucho estrés y acuérdese que el estrés también puede hacer subir la presión. Y ese estrés está generando por lo que está batallando pues así harto con sus hijos. Porque él anda metido como en uno de sus hijos, yo creo que es el mayor. Anda metido como en un tema de drogas y anda como con gente rara y esto es delicado. Anda en malos pasos.
4: Pues, ay, sí, maestro, pues ando ahí como preocupada como por esa situación. Y no sé si, pues se me ocurre, ¿no? Pero hay algo que de pronto usted pueda hacer como quien dice, como calmar al muchacho porque anda bien descontrolado, llega tarde, ya ni quiere ir a estudiar.
2: Bueno, mire, ese tema de lo de su hijo, yo en eso sí le puedo ayudar con más facilidad. Podemos hacer un trabajo de dominación, un trabajo para controlarlo, para calmarlo, para que él se aleje de las drogas a través de un trabajo de purificación de vida. Lo sometemos a una limpieza, a un ritual, para que se le olvide por completo el tema de la drogadicción. Yo le puedo ayudar. Entonces, sepa que ese tema de lo de su hijo también le está generando mucho estrés, muchos problemas, muchas complicaciones.
4: Sí, maestro. Fíjese que el otro día se fue como bien tomado, bien borracho y chocó el auto de mi esposo.
2: Ay, madrecita, claro, es que con todo eso que me cuenta y con todo ese estrés que usted está manejando, pues agradezca que le dieron roncha sin otra cosa, o si no se le estuviera cayendo hasta el cabello.
4: Pues fíjese que hasta eso se me cae.
2: Claro, yo la entiendo. Si quiere venga a mi consultorio, mire, tráigame una prenda de vestir del muchacho, una prenda íntima, lo vamos a controlar, lo vamos a dominar para que él cambie, para que él mejore, obviamente sin hacerle daño, pero sí podemos trabajar para que él sea diferente con ustedes. Y a nivel de la roncha no se preocupe, que eso es pura alergia a ese medicamento nuevo que usted que le recetaron. Aunque si usted quiere algo bueno para la presión alta, yo le puedo preparar una medicina natural, se la puedo preparar acá en mi consultorio para que usted se la tome.
4: Maestro, ¿y hoy atiende?
2: Claro que sí, todo el día hasta las 10 de la noche.
4: A ver, pues déjeme platicar con mi esposo, a ver si él me puede llamar, porque pues ya que yo no conduzco para esas zonas. Entonces envíeme por favor su dirección, a ver dónde está ubicado.
2: Claro que sí, con mucho gusto. En un momento más, le envío por un mensaje de texto la dirección. Dios la bendiga.
4: Amén, gracias.
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2: Mi querido Radio Escucha, qué gratificante es para mí como maestro, como sanador, como espiritista, escuchar que hay personas que a diario se comunican con nosotros y yo le he podido brindar una mano amiga a esas personas, una orientación acertada y precisa, una ayuda en ese momento cuando más lo necesitaban. Pero desafortunadamente han intentado llamarme y yo no les he podido responder, les pido una gran disculpa. Es que de verdad hay muchas llamadas, hay una multitud de llamadas que entran a mi teléfono y a veces no les puedo contestar a todos, les pido paciencia, les pido respeto también, pero ante todo tengan paciencia que yo les voy a poder responder a todos. Solamente les quiero decir que ustedes pueden ser abrazados fraternalmente desde la distancia por ese ser derramador de sabiduría que un día dio la vida por nosotros en la cruz. Les quiero comunicar lo siguiente, mis queridos amigos, son muchos años de experiencia a través de la orden celestial y yo como sanador y curandero le puedo decir algo. Yo he encontrado la fórmula o la cura para esa enfermedad postiza, esa enfermedad que no se ha podido curar curar durante años. ¿Siente usted que de pronto en otros lugares no ha encontrado solución? ¿Siente usted que de pronto toma mucha medicina y nada le obra? Visíteme, hágame una visita y venga y compruebe mi gran fuerza, venga y compruebe mi gran poder sanador y curativo que yo tengo. No pierda más su tiempo haciendo trabajos a la distancia, con curanderos, con hechiceros en otros lugares, porque toda curación se tiene que hacer personal, en vivo y en directo, face to face, como dicen los de acá, cara a cara. Tiene que hacer en cuerpo, en alma, en espíritu. Tiene que haber tacto para poder sanar, para poder curar. Usted no vaya a estar haciendo trabajos a la distancia porque eso no tiene oportunidad de que vaya a salir bien. Así que dése la oportunidad hoy mismo de sanar esa herida, así sea del corazón, esa herida de amor, así usted tenga problemas hasta de dinero. No se preocupe, eso tiene solución. Los trabajos míos son muy exitosos. Por eso, en estos momentos, vamos a transmitir aquí en cabina uno de los testimonios de las personas que han decidido enviar su mensaje para comunicárselos a usted. Recuerden que no hay nada imposible ante los ojos de Dios, sino hombres incapaces. Y yo estoy para usted aquí en estos momentos. Yo tengo un poder sobrenatural, tengo un poder hermoso que el Padre Todopoderoso me otorgó, pero es para ponerlo a disposición de usted en estos momentos. Recuerde que yo no soy adivino, soy orientador y me oriento a través de las cartas del tarot. Ellas son las que nos dicen qué es lo que hay que hacer y qué es lo que no.
6: Mi nombre es Julián Arango. Tengo 60 años. 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He sido totalmente activo. Entiendo que los años pasan, que el tiempo pasa. Te vas envejeciendo, te vas acabando. No eres el mismo. 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
0: ¡Gracias! 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
4: ¿Qué tal? Muy buenos días. Les saluda Eli Venegas y este es el breve informativo del bueno, la mala y el feo. Embajadora de Estados Unidos habría pedido $100,000 a un donante para pagar su tarjeta. La posibilidad de convertir los contactos políticos en una moneda de cambio vuelve a colocar bajo la lupa a la administración de Donald Trump. Kimberly Guilfoyle, de embajadora de Estados Unidos en Grecia y exprometida de Donald Trump Jr., enfrenta acusaciones por presuntamente solicitar $100,000 a un donante republicano para pagar una deuda personal de su tarjeta de crédito mientras él buscaba ayuda para acercarse a funcionarios de gobierno. Policía de Michigan investiga 5 muertes en Lansing que podrían estar relacionadas. La policía de Lansing, Michigan, investiga la posibilidad de que 5 muertes ocurridas durante el último año en las inmediaciones del River Trail estén relacionadas, mientras intenta determinar si existe un patrón común entre los casos. El jefe de la policía de Lansing, Robert Bacus, confirmó durante una conferencia de prensa el 2 de octubre que los investigadores están analizando la posibilidad de que los hechos tengan una conexión. Pareja de California es acusada de abusar en su mansión de al menos 14 niños nacidos mediante gestación subrogada. Una pareja fue acusada en California de múltiples cargos de abuso contra al menos 14 niños nacidos mediante gestación subrogada, algunos de tan solo 2 meses de edad, y de coaccionar con un testigo. El número de niños que fueron sometidos a este presunto abuso horrendo no tiene precedentes, declaró el fiscal de Distrito de Los Ángeles, Nathan Hushman, en un comunicado. Hasta que llegamos con el breve informativo del bueno, la mala y el feo, les informó Eli Venegas. En redes sociales, Eli Venegas Radio. Excelente viernes.
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5: ¡Puro show! Regresamos con la enchufada. Tenemos el teléfono
6: de una
5: persona que, güey, ya decoró, pero bien machín la casa ahora para el Halloween.
6: ¿Oh, así como calabacita?
5: No, güey. Puso zombies. Puso espantos bien gacho, Simón. Pero ahorita regresamos con la enchufada, ¿eh? No, Santo Claus, no, güey. Pues esa es Navidad, ¿no?
6: Y ya está ahí en las tiendas.

0: A ver, ¿cuál es el animal favorito del Conde Drácula?
1: ¿El animal favorito del Conde Drácula?
2: Ha de ser un ratón.
1: No, es el chanate.
0: ¿El qué?
1: El chanate, el cuervo.
0: ¿El cuervo? ¿Por qué el cuervo, Feito?
1: Porque él le ayuda a divisar a ver si hay alguna víctima por allá.
2: ¡Allá hay sangre!
1: ¿No?
2: Pues el murciélago.
1: No, el murciélago no.
0: No, tampoco. No, el animal favorito del Conde Drácula es el caballo pura sangre.
1: Ahí hay uno.
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0: Vamos con la enchufada, chavos. Tenemos el teléfono de esta persona que ya decoró el departamento, ya le puso fantasmas, zombies.
4: ¿Aló?
5: Sí, disculpe, estoy buscando a la señorita Fernanda.
4: ¿Sí, quién habla?
5: Sí, mire, señorita, lo que pasa es que yo soy su vecino.
4: Ok, ¿qué ocupaba o qué necesita?
5: Mire, lo que pasa es que le voy a pedir atentamente que si puede pues bajarle un poquito a sus arreglos, ¿no? Del Día de los Muertos, del Halloween. Lo que pasa de que, fíjese que, pues yo soy una persona que se asusta muy fácilmente, ¿no? Y pues nada más de pasar y ahí por su departamento y ver, uy, no, el esqueleto ese que puso en la puerta, ay, no, tengo que cerrar los ojos para cruzar su departamento.
4: ¿Y yo por qué tengo que mover mis adornos nomás porque se asusta? ¿Por qué no da la vuelta por el otro bloque o trate de rodear mi casa?
5: No, es que lo que pasa es que pues por el otro lado me queda más lejos. El hombre lobo también que puso el grandote, ay, no, no, ese me da mucho miedo.
4: Pues si le da mucho miedo ahorita le voy a aventar a mi marido para ver si así sigue con sus ridiculeces que quitan mis adornos.
5: Señorita, mire, los murciélagos esos que colgó del árbol, ay, no, que... ¡Qué espantosidad! Bueno.
2: Déjalo, loco.
4: ¿Bueno?
6: ¡Hermana! ¡Arrepiéntete, hermana!
4: ¿Quién
6: pasa? ¡Usted es la del departamento adornado todo de Halloween!
4: ¿Y usted quién es?
6: De la Iglesia de la Sagrada Caridad. Y llamo para decirle que se arrepienta. Hermana, te vas a ir al infierno por creer en el diablo, creer en Drácula y el hombre lobo.
4: ¿De qué se está hablando, viejo?
6: Y también llamo para invitarte a que adquieras el aceite sagrado. Con este aceite sagrado, esmaizada, te vas a liberar de esos fantasmas y malos espíritus.
4: Ya no me les voy a aventar a mi marido ahorita.
2: ¡También avienta! Bueno.

0: platicando de qué rolas, cuando las escuchas, te dan ganas de chupar. O sea, de pistear.
1: ¡Ah! Ay, ya me andaba asustando.
0: ¿Sabes que hay mucha gente que aprovecha el fin de semana y dice, es viernesitos? Ponen en el cantón el YouTube, así como arroba uno mala feo, y buscan rolas, güey. Y yo hasta las... Pelón, yo agarro un micrófono de plástico que tengo.
1: ¡Aso!
0: Y empiezo a cantar. Te fuiste...
1: No sé por qué.
0: Cuando se va la chayo. Híjole.
2: Te fuiste.
0: Y se siente no bien rico.
2: No sé por qué. Yo sé que me querías.
0: 1-855-370-3100. ¡Ay,
1: dieta! Hoy no más.
0: ¡Oh, güey!
1: ¡Qué rolas! Nomás de escucharlas. Te dan de Sam.
0: Y por amor,
1: ay, papá,
0: le lloré como un chiquillo.
1: Oye, también
0: para
1: hay,
0: pedirle perdón.
1: Hay unas nuevas, el Moy Bobadilla canta bien perrón, güey.
0: A ver,
1: wey.
0: ¿Cuál es?
1: Grupo Firme.
0: ¿Mol Bobadilla? ¿Mol?
1: Moy Bobadilla, feo.
0: Tiene nombre así como de mol. ¿Ahora vas a la Mol Bobadilla?
3: Pura música de viejitos, tú, feo, por
0: eso. ¡Ey, Lalo Mora!
1: Ah, unas de Lalo, ¿cómo no?
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5: ¡Viernes!
6: Y el cuerpo y lo sabe,
5: garganta,
6: papá.
5: La garganta y las nalgas lo saben. Y mucha gente tiene su rola favorita para pistear con ella. Oh. Es más, nomás la oyen y hasta le párate en la licor, loco.
6: Empieza a dar sed de la mala, güey.
5: Y empieza Ramón Ayala con el acordeonazo, Pancho Barraza con la banda. Párate en la licor, vamos a agarrar el 12, loco. ¿Cuál es la rola que te da ganas de hasta de llorar cuando la oyes y de chupar? 1-855-370-3100.

0: ay, ay, ay, ay, ay. Ya dándose de la mala, Feito.
1: A mí también, y eso que todavía no son ni las ni el mediodía, loco, pero hay mucha raza ahí que chambea en la constru y que todavía no salen de chambear, oyen una mendiga rola. Pásale a la licor, loco, ¿qué quiere hacer, Seven?
0: Hoy no más.
1: Tráigase un 24 o en la licor un botellón, loco.
0: Simón, ese mi loco.
1: Y empiezan a chupar ese. Y luego la linda les dice, bájale a la música, porque eso me inspira también a mí a chupar, digo, a tomar. ¿Eh? Sí, hay que chupar, es tomar, tu sí, vida, sí, linda. Claro. Bueno, ¿por qué no presentas a la linda ya que está aquí?
0: Señores, señores, oye, nos acompaña una chica hermosa el día de hoy.
1: Mamá.
0: Tenemos a un, ahorita la tienen que conocer para que le caigan en YouTube, arroba bueno mala feo.
1: Se va a reventar
0: en las redes
1: en YouTube.
0: Sociales. Tenemos a Linda con nosotros. Hola, Linda, ¿cómo estás?
2: Hola, hola, ¿cómo estás?
0: Ay, ay, ay.
1: ¿Quién es Linda en la vida real?
0: A ver, ¿Cómo te gusta que la gente te conozca? ¿Linda qué? ¿O nada más con como Linda?
1: Linda.
0: ¿Algún apodo? ¿Cómo te dicen en la casa, las amigas, los amigos?
1: La Chuki, la Chula.
0: La Llorona.
2: La Chuki le digo a mi sobrina.
1: Oh, sí, porque
2: la Chuki. Ajá. Porque es bien tremenda.
1: Es desgraciada.
2: Es bien tremenda.
1: ¿Qué edad tiene? ¿Qué edad tiene?
2: Tiene 2 años.
1: 2 años. Ay, y no, es la Chuki.
0: Ya la Chuki.
2: Y además le vemos los pelitos. Sí. Ahí viene la Chuki.
1: Linda hace tiempo audicionó aquí con el Bueno Malo y Feo.
0: Sí, sí, sí. Y el día de hoy nos acompaña.
1: ¿Por
0: qué? Porque es un día especial, porque es viernes. Bienvenida, Linda.
1: Viernes de pisteadera, y a Linda le encanta la pisteadera.
0: Oye, Linda, por ejemplo, una rola de esas que tú le escuchas y que te da sed de la mala, ¿cuál sería?
2: La de Carin León.
1: Ajá. ¿Cuál?
2: El amor de mi herida, creo que se llama.
0: El amor de mi herida.
1: ¿De tu herida?
0: Sí, así se llama.
2: Esa está bonita.
1: Está buena.
0: Machín. Sí. La verdad.

0: de adoloridos.
1: Hey, ¿qué te pasó? ¿Qué te hirieron? ¿Qué te hicieron?
2: No quiero hablar sobre eso.
1: Nos está llevando el desgraciado.
0: Oye, yo no voy a tener la carita linda
3: que cuente. ¡Que nos cuente!
0: A ver, ¿qué pasó aquí?
2: No, nada, no, no gusta la canción, es una canción.
1: Sí, tú.
0: Nomás está me gusta la guitarrita.
1: Sí, el sombrero que trae Karim León.
0: Oye, ¿no fuiste a Las Vegas ahora que estuvo por allá?
2: No fui.
0: No lo fuiste a ver. Ay.
2: Pero vi que salió Cristian Castro con él.
0: Sí.
1: ¿Sabe?
2: Y a mí me encanta Cristian Castro.
0: Imagínate haber estado en ese concierto.
1: ¿Qué te gusta más, Karim o Cristian?
2: Uf, no es muy difícil. Pues es que Cristian es... He's an icon. Ajá, es icónico.
1: Ahora, ¿qué rola de Cristian te gusta? No, no, mejor no, porque si va a ser adolorida y luego ni quiere ni contar.
0: A ver, mira, tenemos a Toño con nosotros. ¡Hola, Toñito!
4: ¡Hola, buenos días!
0: ¡Buenos días! ¡Saluda a Linda, carnal, que nos acompaña el día de hoy, ahorita para que la conozcas en el YouTube!
4: ¡Hola, buenos días! ¿Cómo estás?
2: ¡Hola, buenos días!
4: ¡Saludos aquí desde la ciudad de Nueva York, a través de la 1280M, la que buena!
0: ¡Nueva York!
1: ¡Buenos días, señor! ¡Es el locutor este güey!
0: Oye, Toño, ¿qué rola escuchas y te das sed de la mala, güey?
4: ¿Con tus mismas palabras de los Tigres del Norte?
0: Con tus mismas palabras.
1: Pero esa es de la buena, pero no digas de la mala, güey. Te dan ganas de chupar, de...
0: Sí, del disco
1: de
0: La Reina del Sur.
1: De tirar
5: party, güey. La chamba rápido. Acabó, hoy. De ti no quiero nada.
1: Hoy no más. Así le dijeron a la Linda.
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0: Oye, Toño, ¿y por qué esta rola te llega tanto, güey? ¿Qué pasó? A ver, what happened?
4: No, nada, es solo para recordar viejos tiempos.
1: Ay,
4: no,
1: sí,
4: no,
1: Linda, nunca. Sí, tú también. No, güey, ¿qué te hicieron?
2: Nadie quiere decir.
4: No, nada.
0: Ah. Oye, ¿y qué recuerdas? ¿Viejos tiempos de dónde? ¿De cómo? ¿Por qué? ¿O qué? ¿Ahí en Puebla o qué pedo?
4: Sí, ahí en mi pueblo, muchachos.
1: Este vale como yo, güey. Yo era una rola que en realidad no me hicieron nada, pero la adaptas a tu vida y sientes...
0: ¿Cuál rola?
1: Te avientas una película y dices, hijo de la fregada, esta rola me queda, ¿y por qué? Ajá. No sé, pero me dan ganas de...
0: Ah, ya sé cuál, ya sé cuál.
1: ¡No!
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0: Ahora tu pregunta, devuélvesela, Linda, dile, ¿qué te pasó? ¿Quién te dañó tanto?
1: Nomás me gusta.
0: Oye,
1: no,
0: ¿así?
2: ¿Cómo suena?
1: Nomás porque cómo canta Linda, Pancho Barraza y cómo
0: 40 años de matrimonio, esta canción no tiene 40 años. Entonces, ¿qué te pasó ahí en el Inter?
2: ¿Qué pasó?
1: La Chayo.
0: Tu vieja, ok, ajá.
1: A todos les pongo Chayo. La chaparrita. Confiese, pelón.
0: Ay, papá.
1: No, la diferencia me duele machín.
0: La diferencia.
1: Hay una rola que si me hace llorar es... Ah. Es la mendiga diferencia. Chin, chin,
2: ¿la diferencia? ¿Cuál es?
1: Y la adaptas. Ay, ahorita vas a ver. La de Juan Gabriel.
2: Ah, pues aunque de Juan Gabriel.
6: Música de viejito, esa.
1: No, es una rola que llega. Hay mucha raza allá afuera que se va a identificar con esta mendiga rola. Hoy
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1: También
5: no
1: se la cantaron a la Linda.
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0: Oye, Linda, Juan Gabriel, ¿te gusta Juan Gabriel?
2: Sí, me gusta Juan Gabriel.

0: para ti.
1: ¿Y aquí qué pasó, Feo?
0: ¿Pero qué puedo hacer?
1: Hoy no, mamá.
0: Sí, ya te quiero.
1: No, no, Alfredo, anda.
0: No, Alfredo, oye,
2: ¿aquí qué pasó?
0: No, no, no, si ya me han dicho, quieren darme un contrato a Azteca Records y todo ese pedo.
1: Sí, pero para barrer, va a barrer las oficinas.
0: Oye, al pelón, pregúntale, linda. Ese güey nomás nos pone.
3: ¿Qué? Ah, sí, cierto, nomás nos preguntan.
0: Nomás
3: nos
0: quiere fregar el güey.
1: Tenemos a Jorge con nosotros.
0: La de Cristian.
1: Es que hay muchas llamadas, güey. Muchas llamadas.
0: Hola, desgraciado. La de Cristian.
4: Bueno, buenos días, buenos días.
1: Buenos días, Jorge. ¿De dónde nos llamas, güey?
4: Aquí de Chicago, de Chicago.
1: ¡Chicago! Oye, saluda a Linda, papi, que nos acompaña hoy viernes.
4: Ay, Linda, Linda, ¿cómo estás, bonita?
3: Uy, hola, ¿cómo estás?
4: Bien, bien, Linda, aquí era manejando rumbo al trabajo, Linda.
1: Todo, compadre. Ah. Troquero, ¿eh?
4: ¿Cómo está tu día hoy, Linda?
3: Muy bien, aquí con los muchachos cotorreando.
1: Jorge, ¿qué rol es esa la que te nomás la escuchas y te das sed de la mala, papá?
4: Es la voy a pintar mi raya con Arcángel R15.
0: ¡No! ¡Yo la borro la raya!
1: Desde que comienza la rola, Jorge.
0: Ay, qué buena está esa rola, güey. Sí.
1: ¿Te acuerdas, güey?
3: Está bonita.
1: Los Ángeles, 1992, por ahí.
0: ¡Ay, desgraciado!
5: ¡Amor!
1: Papá.
5: Ya no sufras.
6: Linda asustada. ¡Ay, estos viejitos! Linda quiere más, Vani.
3: Las escuchó con mi papá.
0: Como que no quiere la cosa, un bofetador nos dio así la línea.
6: Que fue que me pusieron, pelón.
0: Para que te caigan los picos.
1: No, no, yo nomás, no más.
6: Mi papá.
1: Chale, Linda.
0: ¿Por qué, Linda?
3: Es buena, son. O sea, son.
0: Son, tú sabes, de viejitos,
3: sí,
0: pero
3: son
0: buenas.
3: Son clásicas.
0: Ay, clásicas.
6: Y también
0: no
6: tu
0: sigas
6: papá.
0: No tallando la herida.
6: También tu papá sufre de alopecia, como el pelón.
1: ¿De qué?
6: Alopecia.
5: Pero no importa.
1: A ver, Jorge, ¿por qué esta canción, Jorge?
5: Voy a
4: Es que una vez se la dediqué a una maestra esa canción se la dediqué a una maestra allá en México.
0: ¿Cómo a la maestra, güey?
1: ¿Te enamoraste de la maestra, Jorge?
3: ¿Pero era tu maestra o una mujer con la que hablabas que era?
4: Era mi maestra.
1: ¿Qué edad tenías?
0: ¿Ya sé lo que le enseñó la maestra? Los calzones.
4: Yo tenía 14 años.
1: Hey. ¿Y la maestra?
4: La maestra tenía como 22.
1: Oye, Jorge, ¿y qué te dijo la maestra, güey?
0: Ay, niño, cálmese. No, el épero.
4: Me dijo, es que nadie me había dedicado a la canción, así que tú eres el primero.
0: ¿Qué?
1: ¿Y qué? ¿A poco sí te enseñó las...?
0: Acá la...
4: Me enseñó muy bien, me dio buenas clases, me enseñó muy bien esa maestra.
0: ¡Oh, su perro! Fíjate qué raro.
4: A la recuerdo, no. Chiquita baby.
1: ¡Saludos a la maestra!
0: Era más vieja que él.
1: Oye, pero dime que no fue en el salón las clases, o fueron ¿dónde? ¿En su casa de ella o dónde fueron, Jorge?
4: Eran clases privadas.
1: Clases privadas.
0: Abajo de los escalones de la escuela, del segundo piso. Ahí se escondía uno.
4: Me daba clases después de la escuela.
1: ¡Oh! Me he hecho, se
0: clases
1: armó, entonces.
0: Clases privadas, desgraciado. 1-855-370-3100. ¡Qué rola! Siempre que la escuchas te dan ganas de pistear. Así como el día de hoy. ¡Ay, güey!
1: No,
0: ¡ya quiero!

0: Fíjate, ¿cómo la música puede estimular la mente? Te da felicidad, ganas de bailar, y en veces te pone triste y ganas de pistear. Hay rolas que te mueven el sentimiento. Una vez, Linda, yo iba, era viernes, habíamos salido aquí de la radio. Iba yo tranquilo ya para mi troca y la fregada. Y de repente que miro un Tesla ahí, un carrito ahí, dije, ¡ah! El pelón. Y yo oía la música.
1: Sí, porque maneja carro de niña.
0: ¡Ey, sí!
2: No, no, es.
0: Y está,
2: es la moda.
0: Cabizbajo.
1: De niña.
0: En el carrito cabizbajo. Pero con una rola todo lo que da.
3: Ajá. Ey. Y llorando. Triste, güey.
0: A pesar de todo.
2: ¡No!
0: De güey,
2: no,
0: te lo juro.
2: ¡No,
0: con
2: no!
0: Una Magdalena, el desgraciado. No, pero espérame, dije, ajá, va a tener un 12 ahí el desgraciado. ¡Ay, no! ¿Qué era que tenía?
3: ¿Qué?
2: Una raya.
0: Una coca cero. Ah. Y triste así.
1: Ya te le sube el azúcar al
0: es
1: pelón.
0: Es una niña, el desgraciado.
2: No, es que esta canción sí
0: ¿qué
2: me
0: te
2: da
0: cara. Recuerda, loco? Pregúntale, wey, que se recuerda porque este.
3: Yo no pensé quiere que ibas a decir que te tenía como una botella de tequila o algo.
0: ¡No! Mira, una botella de
1: azúcar
0: y la soda cero.
2: No, es que luego. Es que estaba en ayunas, seguía yo en ayunas.
0: Pero estaba cabizbajo. ¡Pelón! Le tocaba yo y no oía el desgraciado. ¡Pelón! Y ya. ¡Ah! Y le baja la rola.
1: Le estaba dando un coma diabético.
0: No, ¿qué te pasó, loco? ¿Por qué? Porque te conté triste.
2: Es una canción linda que me llega. Me llega bastante.
0: ¿Pero oye, por qué, güey? Ah, nomás quieres sacar una sopa a nosotros.
2: Escucha.
4: Todavía te amo.
2: ¡Chaparrita!
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0: ¡Uy!
4: Te amo.
2: Habla de.
0: De
2: un amor a una mascota que le tuve una.
3: La mascota.
2: Perrito que tuve.
0: Ya toda madre.
4: A pesar de saber.
0: Así le dicen al amante, la mascota.
2: Era una yegua.
4: Siempre estuvo prohibido.
2: Dos amores prohibidos.
3: Amor prohibido.
0: Era un caballo andaluz.
1: Todo lo que hicimos.
2: Fue muy. ¡Jorge!
0: Oído, man.
2: Digo, perdón. Manuel. Digo. A ver, tenemos a Mari. ¡Hola, Mari!
0: ¡Qué volada! Nos saca la vuelta.
5: Hola, buenos
2: días.
0: ¡Qué rola! Te dan ganas de chupar, ¿eh? Mari. En cuanto la escuchas, y si es viernes. ¿Cuál, mi amor? ¿Cuál?
5: Con la novedad de Alfredito Olivas.
0: ¿Alfredito Olivas?
2: Alfredito Olivas.
3: Esa está con muy la bonita.
0: ¿Qué te recuerda, sí, esa rola? ¿Por qué?
5: Un güey que se portó mal conmigo.
2: Se portó mal el vato. ¿Qué te, ¿qué te hizo, Mari?
0: Así somos, ¿verdad?
2: Oye, pregunta, ¿el vato tú lo cachaste o de plano te dejó?
5: No, lo caché.
0: ¿Qué estaba haciendo o qué? ¿En el carro con otro vato? ¿Qué? ¿Una vieja?
5: Sí, lo había sido con otro güey. No, con otra morra.
2: Con otra morra.
0: Ay.
2: ¿Cómo los viste? ¿Dónde los viste tú, Mari?
0: Por la ventanita, sí.
5: Las mujeres somos detectives, peor que detectives.
0: Ah, privados. Sí, pues. A ver, ¿a dónde está el asesino
2: así,
0: de las
2: ¿cómo
0: de
2: que series? Así es, Linda.
3: Así es, somos detectives.
5: Sí, aguas cuando uno se las cacha.
0: Ok, pero ¿por qué prefieren ser detectives en vez de...
2: De ser felices. Ser felices, no, en su castillo. ¿Por qué prefieren ser detectives en lugar de ser lo que son? Unas reinas,
0: unas
2: de su
0: damas,
2: hogar.
0: Sí. Y estar felices ahí en la casa.
5: Por eso nos vamos como reinas.
2: Mari, no, pero mira dónde, solas. Mira cómo estás ahorita, toda dolorida.
0: Hola,
2: ¿y qué buscan?
5: Hombre,
3: pero se te va a pasar, se le va a pasar.
0: ¿Se le va a pasar qué?
5: ¿Qué pasó?
3: El dolor.
0: Está hablando a la radio, dice que pasó hace años.
2: A ver, escuchamos un poquito de esa de la de...

0: superaste, Mari, ya superaste.
1: Sí, ya superado completamente, sí. Ya.
2: Y se le
1: nota. Pero todavía se acuerda. 100 años, digo, hay que los aguanten.
0: Sí.
2: Ay, pues consíguete otra morra, ya se entienden entre ustedes.
0: Sí, bueno, tenemos a Andrés con nosotros. ¡Hola, Andresito!
2: ¡Tocayo!
3: Buenos días, buenos días.
2: Buenos días, tiene, este sí tiene voz de hombre.
0: Saluda a Linda que nos acompaña hoy, Andrés.
3: Buenos días, Linda.
4: Buenos días, Andrés.
3: Sí.
4: ¿De dónde nos estás
3: ojalá
4: llamando?
3: El nombre sí caiga porque... Ojalá el nombre sí caiga porque hay unas lindas que no les cae el nombre.
2: ¡Ay! ¡Oye! ¡Algo le hicieron a este!
0: Oye, güey, ahorita para que la saludes en YouTube, el bueno, la mala y el feo, ahorita para que la veas. Neta que sí, ¿eh?
2: ¿De dónde
0: sí
2: estás llamando, dijo la linda?
0: No, ¿dónde llamas? Lindísima.
3: Desde acá de Chicago.
2: ¡Chicago! Hay muchas lindas ahí.
0: ¿Qué rol, Andrés?
4: Malas.
3: El himno, la canción del borracho, del himno de un borracho, es la de... ¿Eh? Aquí no hay novedad.
0: ¡Ah! ¡Ah! Pues...
2: Es así. Es así, no, la no
3: puede ser. Que después de las 3 de la tarde ni los perros toman agua.
0: Sí, la verdad, Andrés. Oye, hasta carne asada se me antoja con esta rola, Andrés.
2: Qué desgraciado, la...
0: Va a pasar viendo nomás la lumbre ahí, cómo se quema el carbón.
4: Sí, sí la he escuchado, está bonita.
5: No. ¿Con tu abuelo, verdad, linda? ¿Con tu papá o con quién?
4: No, ¿tú con mi papá?
5: Estás mucho muy joven. No como estos dos viejos.
0: ¿Eh? No, yo también. Yo lo veía con mis abuelitos.

0: Pues, ¿qué pedo con esa rola, güey? Habla de un vato que lo abandonó su vieja y todo se pone telarañoso ahí en la casa, güey. ¿Así te dejaron, Andrés?
1: Sí, no, así, pues... Nada más el puro ritmo, nada más ahí, ni necesita ni música, el puro ritmo, nada más.
2: La parte que me gusta es esa rola. Las sandalias todavía siguen caminando gracias al hongo que le dejaste del dedo gordo de la uña de la pata.
0: Y tus calzones dan tres pasos a la hora de que los quiero echar
2: ya
0: a lavar.
2: Están tiesos como si fueran de madera.
3: Esa parte no me acuerdo.
4: Enseguida volvemos con esta. La mala y el feo.
2: ¡Ay, amor! Fíjate, qué desgraciados son los de la lotería, linda.
3: ¿Qué Pelón. Pasó?
0: What happened?
2: ¿Cómo te ganas 2 billones de dólares?
0: No, no, espérame.
2: ¿Cómo le haces?
0: ¿Cuántos?
2: 2 billones. Vi con B de...
0: O sea, 2,000 millones...
2: ¿De dólares, güey?
0: ¿Qué, güey?
2: 2,000...
3: Billones.
2: Wow,
3: no millones.
2: Ahora, 2 billones. ¿Por qué... son tan desgraciados?
0: ¿Por qué? ¿Qué pasó?
2: Y te pagan una cantidad mínima de ahí. ¿Por qué? ¿Porque eres hispano o por qué pedo? Ahorita al regresar les voy a contar todo el mitote, no se vayan. Porque esto les va a cambiar la mentalidad acerca de la lotería,
0: escucha. Señores, y váyanos buscando YouTube, @ bueno mala feo, porque hoy tenemos invitada especial.
2: ¡Ay, amá!
0: Tenemos a Linda con nosotros para que la vayan saludando, conociendo. @ bueno mala feo también en Instagram, TikTok, Facebook. Ahí está un videito.
2: Ya ahorita me mandó la Chayo. No te escuches tanto allí.
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11: Muchas cosas en la vida también no entiendo, pero sí. El dinero me llama más la atención.
12: Ajá.
11: ¿Por qué la desgraciada lotería está vendiendo boletos? Ahí va la plebada a comprarlos. Te la sacas y te quitan más de la mitad. Ellos no compraron boletos.
12: ¡Oh, mecha!
11: Ellos no compraron boletos.
12: ¡Más de la mitad!
11: $2 billones se sacó este hispano.
12: ¡No, manches!
11: Y yo te vas a ir para atrás cuando sepas lo que le dieron, güey.
12: Güey, pero la cantidad te cambia la vida, feo. ¿2 billones completitos?
11: Sí, pero no le dieron todo eso, güey.
12: ¿Cuánto le dieron?
13: Una

0: ¿Por qué, Feito?
1: Me
0: ¿qué
1: da
0: pasó?
1: Tristeza. ¿Eh? Me llena de así como de. ¿Qué? De miedo y horror al mismo tiempo. Estamos en Halloween.
0: No, pero no te enojes, güey. No
1: esto
0: te...
1: ocurrió un 7 de noviembre del 2022.
0: Ok.
1: Después de 41 días consecutivos de que la lotería le pegaras al gordo, sin nadie le había pegado por 41 días.
0: Wow.
1: Consecutivos, nadie le había pegado.
0: 41 días.
1: Un hispano compra un tiquetito y se voy a rifármela a ver qué pasa.
0: Muy bien.
1: A calar mi suerte.
0: Ok.
1: De repente está el vato en la tele oyendo los números. 10, 33, 40. ¡Ay! Ya llevo 3. 47. 56, y el número rojo, el power es 10. ¡Güey! ¡Güey! El vato casi le da un infarto. Un hispano, Castro, un hispano, aquí en el sur de California, le pegó al número ganador.
0: ¡No!
1: Hubo varios que ganaron numeritos ahí. Ajá. ¿Te acuerdas de esa vez que estábamos al aire y hablábamos mucho de que se había juntado por primera vez en la historia de la lotería?
0: Sí, sí,
1: Dos billones.
0: Más de dos billones.
1: Para
0: de
1: ser
0: dólares.
1: Exactos, eran dos billones con 40 millones más. ¿Cómo dirías esa cantidad?
0: Wey.
1: Tan alto el número que ni sé cómo decirlo.
0: Serían 2,040 millones de dólares.
1: Eso.
0: No seas...
1: ¡Güey! Te entiendo si dices...
0: A mí nomás dame los 40, güey. O sea,
2: no, a mí nomás, sí.
0: Soy feliz, solo con los 40.
1: A mí 10 mil, por ejemplo, a Las Vegas y a los masajes.
0: ¿10 mil dólares?
2: ¿Los masajes?
0: ¿10 mil dólares nomás?
2: ¿Cuáles masajes?
1: Con las chinitas.
2: Ah.
1: Ahí. No. Los de Happy.
0: You wanna water, you wanna tea.
1: ¿Cuánto creen ustedes que le dieron al vato?
0: A ver, de 2,040... Pues yo digo que sí le dieron, le dejaron unos... unos 1,500 millones.
2: ¿No? Pues sacan para lo de las taxas, ¿no? O algo así.
1: Que supuestamente los gastos de promoción, que los gastos de como dices, de los impuestos administrativos.
0: Okay.
1: Que hay que pagarle.
0: Administrativa.
1: De gastos administrativos.
0: Pues que les pague la lotería, güey.
1: Exactamente, güey. Pero, y la lotería no compró ningún boleto. No. Ellos los venden. Ahora, qué chido hacer una mendiga rifa ahorita. ¡Ey! El que se saque el número ganador ahorita conmigo se gana $1,000. Y ¡ah! Se lo sacó la linda. Y nomás le doy 400.
0: Ah, está bien chido.
2: Me agarra. Yo como que. Como que eran los aceptarían.
0: ¿Y mi dinero? ¿Qué? ¿Y mi premio?
1: No, pero sí se enoja uno, güey, porque pero, la lotería no compró.
0: ¿Pero cuánto le dejaron?
1: Ahí te va.
0: A ver, venga.
1: Ahí te va. Casi una tercera parte.
0: Casi.
1: 628 millones nomás.
0: ¿Qué? ¡No! No te creo.
1: Está escrito en la ley, en el
0: ¿qué?
1: Güey, en el récord de la lotería. 628
0: millones. Le quitaron. 600.
1: ¡No! ¡Le dieron, güey!
0: ¡No! ¿Cómo?
2: ¿Sí? ¿De billones?
1: De dos billones.
0: Le dieron, o sea, de 2040 nomás le dieron...
1: 628 millones de dólares. ¿Quién no se va a enojar? El vato hizo coraje, casi le dio un infarto.
0: Yo se los devolvería a la lotería.
1: Sí, yo también. Le digo, ¿sabes qué? No vuelvo a comprar boletos.
2: No creo.
0: ¿Sabes qué? Quédate con tu lana.
1: No creo. Qué desgraciado, güey, no manches.
3: ¿Neta?
1: Güey.
0: Te quitan mucho.
1: ¿Por qué tanto? Sí, no entendí.
0: No,
1: la mitad te la entiendo y dices, y desgraciados hijos de su... Pero tanto así, más de la mitad. Es más, te dieron una tercera parte a ti nomás. No, menos, güey. Menos.
0: ¿Sabes qué feo?
1: Una cuarta parte.
0: Hay que comprar un boleto entre tú y yo.
1: Hey.
0: De lo que me entre a mí.
1: ¿La mitad?
0: La mitad. ¿Le entramos o qué?
1: ¿Y lo que te entró anoche, qué?
0: No.
1: Dame la mitad, que no ganaste
0: en el bingo. En el bingo, gané en el bingo. No, pero eso es mío. A ver, paisano.
1: Chale,
0: para ti que nos escuchas, toda la gente que está en este momento en la chambita, vamos en vivo en YouTube, arroba bueno mala feo. Hoy tenemos invitada especial, Linda. ¿Originaria de qué parte, Linda, eres tú?
2: De Chihuahua.
0: ¡Hoy no más!
1: ¡Cortemos!
0: Paisana de Chihuahua, para que le caiga las saludes también y todo el rollo. ¿Te has ganado alguna vez un premio perrón en la lotería?
1: La pregunta es, ¿te la has sacado? La lotería.
0: ¿Cuánto te has sacado? ¿Qué fue? ¿$20,000? ¿$50,000? ¿$1,000,000?
1: Aquí nos han llamado gente que se ha sacado millones.
2: Sí.
0: 1-855-370-3100. ¿Y si es cierto que quitan mucha lana?
1: Por ejemplo,
0: si te sacas 10, ¿cuánto te dan?
1: ¿10 millones?
0: No, 10 mil dólares.
1: Ah, no, te dan $500, yo creo.
0: Ah, no manches, no.
1: Son bien desgraciados.

0: A ver, ay, aquí se ve uno muy pelón.
1: ¡Qué lindo!
0: Y otro medio feo.
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0: Sí, el bueno, la mala y el feo.
1: ¿Dónde?
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4: Eso es un comercial.
5: A ver, ahorita mi comer feo nos está platicando sobre un vato que se ganó $2 billones.
6: De apellido Castro. Es que la lotería tenía 41 días sin pegarle al gordo. 41 ocasiones, 41 sorteos sin pegarle. Se acumula, aquí lo estuvimos mencionando al aire, en el 2022.
5: No manches.
6: Y decíamos, ¡ay, ya van 2 billones! ¡No manches, nunca se ha visto esa cantidad! Aquí en el sur de California, se la saca un vato de apellido Castro.
5: ¿Y no se resfrió ni nada de eso?
6: No, no, ¿por qué?
5: No, yo digo, porque ya ves que últimamente ando un virus, ando un virus muy
6: cuidado
5: fuerte.
6: Cuidado con sacártela durante el virus, la lotería. El vato de apellido Castro se la saca, dice, quiero que me den de un fregazo toda la lana. Y nomás le dieron 628.5 millones de 2 billones con 40 millones. Hasta difícil se me hace decir la cantidad, güey. ¿Qué pedo con el gobierno?
5: Serían 2.040 millones y nada más le dieron menos de 700.
6: Sí. ¿Qué, o sea, porque los impuestos?
5: Así que chiste.
6: Sí.
7: No, cállate.
5: No, yo sí diría. No,
1: bueno, pues, como quieres dinero. ¿Eh? Y si no tenía nada, imagínate.
5: Ay, no, pero... Pues,
6: ah, pero también es gacho.
5: Si le van a quitar uno tanto, pues, pero... ¿para qué juegas? ¿Para qué juega uno? Entonces,
1: pues
6: mejor.
1: Sí.
6: Mejor no juegues.
5: Mejor no jugar.
6: No, no te creas sin compra, compra. Quien quite un día te la saques aquí enfrente de nosotros y...
5: En una de esas.
6: En una de esas. Lotería, pues.
1: La lotería. Oye, la lotería.
5: Tenemos con nosotros invitada especial el día de hoy, señores, porque es viernes. Viernes de variedad.
6: Hola, ¿qué tal?
5: Variedad.
7: No, chavo,
5: palabra. Palabra de... Bien jovencillo, ¿no? Tenemos con nosotros a Linda, paisana de Chihuahua.
6: ¡Linda!
5: Cáigale a YouTube, arroba bueno mala feo, estamos completamente en vivo.
6: ¡Qué chula!
5: Linda, ¿alguna vez te has ganado un premio así, perro? O tal vez un raspadito, la lotería.
1: No, a mi papá es el que le gusta jugar bastante y él se ha ganado, pero, o sea,
6: ¿cuánto?
1: Poquito a poquito. No,
6: ¿pero cuánto?
1: No tanto,
6: ¿cuánto?
1: Como unos $500.
5: ¡Ah, está chido! ¿Está chido?
6: ¡Ah, un poquito, güey!
1: Sí, no, nada.
7: Oye,
1: así.
7: Oye, Linda, ¿verdad grande que tu papá es de la edad del pelón?
1: Sí.
6: ¿Sí? ¡No, espérate! ¿Es de la edad del pelón nomás?
5: Yo tengo 47.
6: ¿Qué edad tienes?
1: Bueno, no, mi papá es mayor.
6: Mira, más, todos más dicen que...
5: ¿Es de la edad del feo, entonces?
6: ¿Qué
5: no, es esta abuelita.
6: ¿Qué tiene?
1: Tiene 55. ¿O yo? 35.
6: ¡Ay, güey, tragaños!
5: ¿Tragaños?
6: Pareces de 22,
5: sí,
6: Linda.
5: Yo diría que tienes 20 kiúle.
6: Sí.
5: La verdad.
1: Gracias.
6: 36. No mames, wow. Linda.
7: Ya se quedó.
5: Sí.
6: 1-855-370-3100. ¿Te la has sacado?
5: ¿Cuánto te
6: la
5: quitaron?
6: Lotería. ¿Por qué tienen que quitar tanto? ¿Qué gasto administrativo ni qué pedo? ¿Qué ganan trillones de dólares los güeyes que chambean en la lotería o qué pedo?
5: Mira, yo en lo personal, la neta, yo sí soy, estoy bien salado.
6: No, estás dulce.
8: Estás azucarado por la diabetes.
6: 1-855-370-3100. Cuéntanos cuánto te sacaste en la lotería.
5: No juego a la lotería. Yo, la neta, no, nunca me he ganado nada. Pero sí sé que cuando te ganas un premio grande, te quitan... O sea, te deben de quitar...
6: El 30, vamos a decir el 40.
5: 40. Ahora, no entiendo por qué de 2,000 millones le quitaron.
6: Con 40 millones.
5: Sí, le quitaron tanta le quitaron tanta feria a este
6: 638. Y el vato se tomó la foto sonriendo. Yo hubiera estado enojado.
5: Oye, feo, pero tú sí juegas, ¿no? Tú sí le entras a la lotería. Tú sí le entras.
6: No. Yo juego en el casino, la ruleta, ¿no? Ahora ya de viejillo me están dando ganas de comprar rasparras.
5: Ándale. ¿Y qué tal?
6: No.
5: Nada, no te has ganado nada.
6: Una vez compré hace como un año, güey, ni mal. Es más, ni le entendí, los tiré. ¿Qué pedo con esto?
5: Oye, güey, pero no los tires. Hay aplicaciones. Hoy en día las aplicaciones... Le escaneas un código de barra y el boleto te dice si ganaste o no. O sea, le quita al raspadito, le quita lo divertido, pero, o sea,
6: ¿sin rasparle?
5: Sin rasparle, nomás le sacas el código, escanéalo y te dice winner o loser.
1: Así que lo compras, le tomas foto y ya.
5: Sí, bueno, le tienes que descubrir un código. O sea, también le raspas, aparece un código de barras, le escaneas para asegurarte si es ganador o no antes de tirarlo, porque hay gente que tira los boletos sin saber, porque no le entiendes al juego.
6: Hay que estar trucha.
1: A lo mejor sí.
5: En peligro ganaste, burro.
6: Idiota.
5: Mira, tenemos a Rosy con nosotros. Hola, Rosy, ¿qué peteo?
2: Hola, buenos días.
5: Buenos días,
6: Rosy.
5: Oye, Rosy, pregunta, ¿tú te has ganado algo jugando a la lotería?
6: ¿Te has sacado, Rosy?
2: No me he sacado nada, ni un chicle siquiera.
6: ¿Y compras? ¿Compras? ¿Eh? ¿Quién está ahí contigo, tu amante?
2: Mi marido. Mi marido. No, lo que pasa es que yo trabajo en lo de Lincoln Tax y tengo un cliente que se ganó $1,000,000.
6: A ver, que nos explique, tú explícanos por qué les quitan tanto.
2: Bueno, a él le entregaron del millón nada más $700,000.
6: $700,000. Bueno, pues ya es ganancia.
5: Ah, lo creo, le quitaron el 30%, está bien.
2: Ajá, y aparte la IRS le cobró otro 10%.
6: No, cállate, no.
5: ¿Qué? Sí.
6: No.
5: O sea, estamos hablando de 40.
2: Ajá, exactamente.
5: Wow. Oye, Rosy, pregunta, ¿y tú que le llenaste los impuestos?
6: ¿Por qué?
5: ¿No le pudiste ayudar ahí a que le quitaran un poquito, moverle, no sé?
2: Manera.
5: ¿Tiene muchos hijos este vato, algo así? ¿No?
2: No, con esa cantidad no hay manera. O sea, se tiene que pagar. Es como el 401k, también te quita mucho cuando tú lo cobras, ¿no? Ajá. Que supuestamente es tu fondo de retiro, entonces igual con la lotería. El gobierno se queda con mucha parte de ese dinero.
6: Pregunta, ¿la lotería? Sí, ok, no es el IRS. ¿Por qué desgraciadamente te quitan tanto esos perros? No, ya me enojé, güey.
5: Que se mueran todos.
6: Sí, ¿por qué?
5: ¿Por qué, Rosy?
2: Porque estos son impuestos que tiene que pagar, cobrar el gobierno. Es lo único que dicen. Y de ahí no lo sacas.
6: No, dice aquí que son gastos administrativos.
5: Pregunta, Rosy, ¿por qué crees que... ¿tú de dónde nos llamas? ¿De qué parte?
2: De Texas,
5: ok. Es que lo que pasa, feo, de que en Texas se mueven las cosas diferentes como aquí en el sur de California.
6: Sí, no hay,
5: ¿por qué crees, no hay por qué crees, Rosy, que a este que se ganó 2,040 millones, nomás recibió 700, menos de 700?
2: No, pues es que en el tema de la lotería ahí sí te la debo, o sea, manejo el tema de los impuestos, pero a la lotería sí ya no sé por qué se quede con tanto.
5: Sí, es que fue mucho.
2: Es una burla, o sea, es una burla, mejor ni le hubieran dado nada.
6: Sí, por eso yo no compro, ¿no?
2: Que sí los tomaba.
5: Yo les hubiera aventado su cheque de 600 y pelos de millones en la cara, así de tenga.
1: Y escupido.
6: Y escupido.
5: Imagínate.
6: Tenga su desgraciado.
5: Vamos, Linda, y yo a cobrar eso. Te bajas, Linda, en la oficina y luego regresas con tu chequecillo de 600 millones. Le digo, devuélvelo. ¿Qué burla es esta?
6: Sí.
5: ¿Qué nos están viendo?
1: Yo voy a acabar con él. ¿Eh? Yo me quedo con el cheque.
6: No, pues tú porque eres trucha, pero... Oye, yo le hubiera dicho, ustedes lo necesitan más que yo, desgraciado.
5: Muertos de hambre.
6: ¿Eh? Como los meseros, güey. Pues,
5: a ver, tenemos a Raúl. Hola, Raúl, ¿qué pasó, tocayo?
3: Oh, yo me gané dos veces en las máquinas aquí en Oregon.
5: Sí.
3: El juego de los gatos negros, esos que... ¡Ah!
1: ¿Cómo le hacen? ¿Cómo le hacen?
5: ¿Y qué, güey?
6: ¿Cuánto ganaste? ¿Cuánto gato
5: fue o qué? ¿Cuánto te dio el gato?
3: Ahí les va chulada, mira. Estaba jugando todo, $2.40, $2.40, y que me sale el jackpot, $6,000.
5: ¡Ah, no!
6: ¿Cuánto?
5: $6,000.
6: ¿Y? Ajá, ¿y?
3: Espérense, entonces dije, ya estuvo, ya me voy, que me voy... Que me salí de esa cantina y que estaba otra como a 4 bloques y que me meto, dije, me dio el ticket de a 6,000 y me aventó $240 más de lo que estaba jugando. Y que paro a otra cantina como 4 bloques y que empiezo a jugar los mismos juegos y que me da el otro jackpot del mismo. Y dije, ¿qué? No te pases.
1: Qué suerte.
5: ¿Qué? Oye, tocayo, pregunta, ¿y cuando te da ese dinero las máquinas, también te quita ahí los impuestos o cómo funciona eso?
3: No, tengo que ir a acá a una ciudad que se llama Salem a cambiarlos. Esos güeyes me quitaron $780 de cada uno de 6,000. Más aparte $2,400 del federal, hijos de toda su...
5: No, sí se pasaron, no, se pasaron, güey.
6: ¡Qué pedo!
5: Es que si de algo no te salvas, papi, es de la muerte...
6: Y del IRS.
5: Y del IRS.
6: ¡Qué desgracia!
5: Agárrate con esto.
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6: A don Francisco, bueno, sí. Te voy a decir que yo también, porque mi mamá lo quería mucho. Ay, ya va a salir mi novio, decía mi mamá. Ya, ponle ¿qué? La tele.
5: Ay, sí, ay, el sí. Feo, su novio.
6: No, no, el de mi mamá.
5: Y son de la misma edad, don Francisco y el feo.
6: Ay, te lo sé. No,
5: seas famoso, payaso.
6: También se estrena, estreno mundial. ¿De quién es la máscara, loco?
5: Sí.
6: Eso me gusta, ¿quién es la máscara? Mucha gente piensa que yo uso máscara, no.
1: ¿Eh? No, es natural. Es natural.
5: No, pero ahora para Halloween, nomás cuélgate dos.
6: Con una liguita.
5: ¿Qué crees? Tenemos un mensaje especial de Omar Chaparro. Escuchen eso, muchachos. 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

0: ¿Casada o soltera, Linda?
1: Soltera.
0: Soltera. Supongamos que te consigas novio. Ajá. Y ya estés bien enamorada. Ajá. Y hablen de matrimonio.
1: Ok.
0: Y el vato te diga, nada más una condición, mi vida. Quiero que sean tú y otra chava.
1: No.
2: ¿Eh?
0: ¿No le entrarías?
1: No.
2: ¿Qué tal otro chavo?
1: Lo dejaría.
0: ¿Cómo que lo dejarías?
2: ¿Por qué?
0: ¿Por qué?
1: Porque no, yo soy muy celosa.
0: ¿En serio?
1: Sí, tóxica. Soy muy tóxica.
0: Ajá. Pues te voy a presentar un vato que está viviendo el sueño de todos nosotros.
2: ¿Qué?
0: Él tiene dos y va por una tercera.
2: Ay, yo quisiera tener dos también.
0: ¿De qué se trata? Cáguenle a YouTube, arroba bueno para feo, va a haber video. Y también para que saluden a Linda. Oye, ahorita estaba viendo un comentario y sí es cierto.
2: ¿Y qué?
0: Dicen que es la Mexican Megan Fox.
2: ¿Qué? Para mí que la Mexican
0: ¿Te lo han dicho que te pareces a Megan Fox?
1: Sí, sí me han dicho.
0: No, la neta, cáigale a YouTube, para que la salude.
3: No es por presumir, pero yo tuve con el bueno, la mala y el feo en la mañana.
4: Se dice YouTube.
3: Ya sé. Duh. Ah, y por cierto, ahorita mismo velos en vivo por YouTube. Búscanos como Bueno, Mala, Feo.
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27: A ver, chavos, cáiganle a YouTube. Arroba bueno, malo, feo. Estamos completamente en vivo. Tenemos invitada especial el día de hoy. Tenemos a Linda. Del meritito Cuauhtémoc, Chihuahua. Estamos en YouTube. Nos está platicando Linda que es soltera.
28: Sí.
27: No tiene novio. Y nos está platicando la anécdota de un vato Que por cierto, feo el vato.
0: Feo. ¿Cómo?
1: Más feo que
27: feo
1: yo.
27: Feo con F de foco fundido.
0: Por ahí, por ahí.
27: Y que le, y que le puso el cuerno, linda, te puso el cuerno.
0: Sí.
27: ¿Hace mucho o...?
0: No, ya hace mucho. Yo estaba ya, más.
27: Ya, machín. Ya. Ok. Y ahorita en YouTube, arroba bueno mala feo, yo le quiero presentar a todos ustedes el sueño de un vato. Que este vato no vive con una, sino vive con dos chavas.
1: ¿Qué?
27: Sí, señor. Sí, señor.
1: Y juntitas.
27: Y ellas felices. Y él, obviamente, feliz.
0: Pues sí.
27: ¿Tú le entrarías, linda, algo así o...?
0: No, claro que no.
27: ¿Por qué no?
0: Les digo que soy bien celosa.
27: Ajá.
1: ¿Qué tal con dos vatos, así como el pelón y yo?
0: No, menos.
1: ¿Eh? Tú nomás déjanos solos, nosotros hacemos lo que tengamos.
27: Tú grabas.
1: A ver,
27: cáguenle YouTube, arroba bueno malo feo, y saluden a Linda por allá. Y esa manera.

0: se está viralizando, ya está por todas las redes.
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3: Oigan, chavos, ¡qué bonito! El sueño que está viviendo este compa que se llama Tony Alejandro Martínez.
4: ¡Ay, güey!
3: El vato, Tony Alejandro Martínez, es un cantante, es un compositor. Él, la neta, el vato le va bastante bien. Es un vato que genera dinero, es famoso también. Entonces, él, como está viviendo una vida de rockstar, él sabía lo que quería desde que se metió a este ámbito. Él dijo, yo quiero ser famoso, quiero tener lana.
4: Está chido.
3: Pero también, obviamente, quiero casarme. Dice, sí. quiero casarme, quiero tener una familia. Ajá. Pero no quiero una sola mujer, sino quiero varias. Y ahorita
4: yo también.
3: Varias. Bueno, tenemos con nosotros a invitada especial. Tenemos a Linda, nuestra Megan Fox.
4: Sí. No, la gente otra es Salma Hayek.
3: ¿Te parece a Salma Hayek?
4: Te parece a las dos, güey.
3: Oye, Linda, la gente comenta en YouTube que te pareces también a Selena Gómez. ¿Eh? Dice la gente.
5: Nunca lo he escuchado eso.
3: Sí, a Selena Gómez.
5: Bonita.
4: En el pelo.
5: Gracias.
4: En el pelo.
3: Mándenos fotos en arroba bueno mala feo en 310. Ahí les va el WhatsApp. 310-908-4646. ¿De qué artista otra también se parece Linda, nuestra invitada? Para mí, ¿qué te parece a Megan Fox? En la de Transformers, la de. Yo digo que en la 2.
5: En la 2
3: de Transformers.
5: La tengo que ver.
3: Sí, regresó
4: Salma. Para mí, Salma Hayek, porque yo lo he tenido cerquita.
3: Sí,
4: ha estado con nosotros. Es bien divertida. Sí, muy linda. Sí, se parece a Linda, güey.
3: Sí, la verdad, muy linda. Oye, Linda, entonces tú dices que ahorita eres soltera, no tienes novio, pero si tuvieras, ¿no compartirías a tu vato?
5: No, claro que no.
3: ¿Por qué no crees que sería algo chido?
5: No.
3: Vivir algo diferente
5: celosa
3: en tu vida.
5: No, soy muy celosa.
4: ¿Sí? ¿Celosa o tóxica? Porque
5: tóxica,
4: hay dos diferentes.
5: Celosa.
4: ¡Ah, todo el paquete! Y si dices. No tiene miedo ni decirlo, güey. No, yo sí le tengo miedo ya.
3: Es que, ¿sabes qué pasa? Hoy en día están como que de moda las relaciones. ¿Cómo le llaman? ¿Abiertas?
4: ¿Cómo le llaman? Swinging. Relación
3: abierta, ¿no?
4: Abierta.
3: Una relación abierta. O sea, el
4: moderna,
3: vato.
4: Moderna.
3: Mira, el vato no te está mintiendo. O sea, he's not cheating on you.
4: He's gonna tell you.
3: Porque te lo está diciendo. O sea, te está diciendo, mi amor, te amo, pero en mi corazón quiero amar a alguien más también.
5: No más me puede amar a mí.
3: Nada más a ti.
5: No más hay espacio en su corazón para mí.
3: Ahora, espérame. ¿Sabías que científicamente está comprobado que el hombre puede amar a más de una? O sea, literal amarte.
5: Eso.
3: Claro.
4: El científico que lo comprobó era un vato.
5: Sí, no, claro que era un vato el científico.
3: Tú dices que
5: no creo. Nunca ha sido esos estudios.
3: Nunca ha sido casada. ¿Tienes hijos?
5: No, no tengo hijos.
3: No tienes hijos tampoco.
5: Soy un unicornio.
3: Porque. Porque miren, por ejemplo, uno que es papá. Tú te preguntas y tú dices, a ver, yo tengo cuántos hijos, no sé, 4, 5, 2, 3. A todos los amas. Entonces ahí está la capacidad de amar.
4: Claro.
3: Tú, por ejemplo, tienes cuatro hermosas hijas.
4: Cuatro.
3: Las amas a las cuatro.
4: A todas dicen, ay, la preferida es esta. Y hay la otra. No, mentira. Todas con diferentes necesidades.
3: Ya estás amando.
4: Amo a
3: cuatro
4: todas.
3: Seres humanos.
4: Claro.
5: Pero es no amar diferente, ¿no?
3: No, es lo mismo.
5: Es lo mismo.
3: Amor es amor. Love is love, dice por ahí el dicho. Entonces, este vato, vamos a escuchar sus declaraciones. Que hay en la YouTube, arroba bueno malafeo. Para que conozcan a Linda, la salud de nuestra invitada especial, pero sobre todo para que vean el video también de este cantante, compositor, Tony Alejandro, habla de qué es vivir con dos esposas, con dos novias.
6: Son una complicado, que cómo yo puedo estar con dos. Y no sé, la real es que no sé, se me ha hecho fácil.
4: Y ella.
6: Se me ha hecho fácil.
4: Ellas no se ponen celosas entre sí.
7: Entonces es una familia linda.
6: No, esa
7: linda,
6: para que tú veas, ¿sabes?
7: Es una, pero esa, linda, es una de verdad. Linda. Una familia linda, ¿verdad? Y,
6: no, en verdad.
4: Duermen los tres juntos.
6: Y por eso me compré una cama aquí. Una cama, necesitaba una.
4: Duro,
6: no, verdad, me compré. Yo tenía. No, no, mentira, yo tenía una queen.
4: Madre.
6: Yo tenía una queen. Ya después ya compré una queen para tener el espacio, para que todo el mundo esté cómodo.
4: Y duermen los tres.
6: Sí, dormimos los tres.
3: Fíjate.
4: Ahí está, linda.
3: Hasta duerme cama los tres king size. Yo tengo una cama king size.
4: Sí, tú, pero por el peso. Es que este güey se acuesta y se desparrama. Pues sí, güey.
3: Y luego pelón también, si no, las estrías, las varices te duelen.
4: Sí, él tiene que dormir desparramadito, si no le duele tu piernita.
3: No, digo, pero en mi cama King. Sí caben otras dos. Bueno, mi vieja ocupa.
5: ¿Cuántas caben?
4: No, mira, de lado sí caben tres.
3: Mi vieja normal, sí ocupa tres cuartos de la cama. Sí, no cabemos muchos.
4: No, pero neta.
3: El vato dice que tiene una king size donde caben. Ellos tres bien a gusto.
4: ¿Y duermen a gusto también?
5: No. ¿No sería buena idea dormir todos juntos?
4: Por eso no te has casado, linda.
3: Sí.
4: Yo pienso que por eso.
5: Quizás.
4: No estás muy abierta en la vida.
5: No. A mí no me gusta eso.
3: Pues, ¿qué crees? Aunque usted no lo crea, hay gente que ha vivido con dos o más. Paisano, ¿tú conoces a alguien? 1-855-370-3100. Los viejones de antes. Eso sí, qué bárbaro, esos viejones.
4: No, mi abuelo tenía dos. Y ¿sí? familias. No.
5: ¿Pero en la misma casa?
4: No. Una en el rancho, en Los Ángeles del Triunfo, y la otra en Guasave.
5: Pues no sabía, eso es diferente.
4: No, sí sabía, mi abuela sabía. Le mandaba costales de frijol. Llévale a la fulana esa un costal para que traguen.
3: ¿Cómo será así? Vivir o tener dos casas. ¿Conoces a alguien? Márcanos o coméntanos en YouTube, @ bueno mala feo. Nayeli dice, ¿es diferente el amor de pareja a los hijos? No, mi amor, es lo mismo.
5: Amor es amor. Amor es amor. Amor es amor. Claro.

0: A ver, pregunta, paisano, comadre, ¿tú conoces a alguien que vivía así con dos morras?
1: Qué chulada,
0: venimos del de video viral, este cantante, este compositor, este vato vive con dos mujeres.
1: Tiene billete. Tiene éxitos. Wey,
0: para tener dos.
1: Es artista.
0: Tienes que tener lana para tener dos. O sea, pues, ¿cómo las vas a tener ahí?
1: Bueno, pueden trabajar ya también. Oh, claro, calmado.
0: Claro.
1: Entonces, calmado.
0: Tenemos invitada especial. Linda, ella dice que tú no lo aceptarías. Tú sí, de plano, no. Una relación abierta, así de.
2: No me gustaría.
0: De dos.
2: No lo aceptaría.
1: ¿Por qué?
2: Te digo que me levanto en la noche y los orco a los dos.
1: ¿Qué? Ay, güey.
0: No más.
2: Supuestamente.
0: Paisana, no nos hagas quedar tan mal a los de Chihuahua, paisana.
1: Tan bonita que está.
0: Sí, sí,
1: ¿cómo
0: linda?
1: ¿Cómo se llama? ¿Megan Fox o cómo?
2: ¿Les gustaría que la mujer tuviera dos o tres?
0: No, eso es pecado. Eso es pecado, ¿verdad? Capital. Eso es.
1: Ustedes tienen pudor.
0: Sí.
1: Ustedes no pueden fallar.
0: Ustedes son bonitas. Ustedes
1: sí,
0: son.
1: No pueden hacer eso.
0: Son la creación perfecta del Señor.
1: Sí.
0: Eso es un pecado capital. Mira, a ver, tenemos a Roberto con nosotros. Hola, Robert, ¿qué peteado? Roberto.
1: Bueno, Roberto.
3: Saludos, Bali.
0: Saludos, Bali. Oye, Robert, pregunta, carnalito. ¿Tú conoces a alguien que vivía con dos?
3: No, yo tengo en mi rancho una que tiene las tres hermanas. Mm.
0: A ver, ¿cómo?
2: ¿Qué?
0: ¿Cómo?
1: Espérame.
3: Tiene. Ajá.
1: ¿Tienes qué? ¿Tres hermanas qué? ¿Cómo?
3: El vato tiene las tres hermanas viviendo con él.
0: ¡Ay, ¿qué? No.
1: ¿Qué?
0: ¿Y con las tres hermanas ya tiene hijos, todo? ¿Duermen juntos o cómo?
3: Sí, tiene como 50 hijos.
1: ¡Ah! Ahí ya hizo una colonia el vato, una mini ciudad.
0: Ya. Puede armar varios equipos de fútbol.
1: ¿Qué pedo, güey? ¿Tiene mucho dinero el vato o qué? ¿O cómo está el rollo? A ver, cuenta.
3: No. Las viejas lo mantienen a él, él nunca ha trabajado.
1: ¡Nah! ¡Ay, este güey está hablando!
0: ¡No, en serio!
1: No, neta,
0: ¿En qué rancho? ¿En dónde? ¿Qué parte de México?
3: Mira, métete donde dice Cotija y vas a ver, ahí salen los 39, ahí salen videos de los morrillos y las muchachas.
0: Cotija, Michoacán. Cotija. Los 39, los 30... ¿Así le dicen?
3: Hay videos. O los 43 ya subieron hace
1: este güey.
2: No.
0: Se siguen reproduciendo.
1: No, pero eso sería pecado y incesto si se reproducen entre ellos.
0: No. O sea,
3: ¿en serio?
0: Él se reproduce con las hermanas.
1: Ah.
3: Esas muchachas trabajaron con mi suegro en el rancho, son bien trabajadoras, ¿eh?
0: Bien chambeadoras.
1: ¿Y tan buenas las viejas o qué?
3: Pues en realidad sí, estaban muy bonitas, estaban muchachas, pero ahorita pues no.
1: No, pues el tiempo y la
2: gravedad.
1: El tiempo y la gravedad hacen su jale.
0: Wow, pero entonces el vato vivía.
1: ¿Qué machín?
0: Digo, perdón, vive con tres.
1: Y a las tres.
0: Y ahorita son los 43 o a lo mejor los 50, dice el Robert. A ver, mira, tenemos a Camilo con nosotros. Hola, Camilo.
4: No.
0: Compadre, no me digas que tú conoces a alguien que vivía con dos novias.
4: Vivía con tres.
0: ¿Qué?
1: ¿Quién?
0: Ese es mi sueño dorado, güey.
1: ¿Quién? ¿Qué? Imagínate. ¿Para qué pelón si Jimena, no puedo ni con una?
0: Jimena Córdoba. Tener, no sé, a Linda.
1: Ya. ¿Linda?
4: Todavía tiene las tres.
1: ¿Tú bajas el billete?
0: ¿Tiene? Todavía, Camilo, tiene las tres. ¿Cómo? ¿Y viven juntas o tiene casa, las tienen casas aparte?
1: Tiene que ser en otro país, aquí no.
4: Viven juntas, las tres en una sola casa. Está grande la casa, como 5 o 6 habitaciones.
1: ¿En qué parte del mundo?
4: Es en Honduras.
1: ¡Ay! Las hondureñas.
0: Oye, carnal, ¿y con las tres tiene hijos? ¿Cómo le hacen?
4: Sí, tiene unos 10 hijos con cada una. Son 30 hijos.
0: 10 hijos con cada una.
1: Lo que hace la sopa de caracol.
0: ¿El vato es dueño de compañía? ¿A qué se dedica o qué rollo?
4: Es terrateniente, tiene pues un rancho y una casa de campo y pues, una casa lógico donde habitan.
0: Wow. Oye, Camilo, pregunta, ¿allí en el pueblo qué se dice? ¿Se ven felices las señoras o se ven así como agüitadillas?
4: No, muy felices.
0: Ahí está.
4: Ellas lo quieren, lo consienten.
1: Fíjate, se les da todo.
4: Una cuida a la otra cuando está parida.
1: Wow. Ya ves, linda, así se
2: no.
0: Okay. ¿Eh? Señor.
2: Qué bien para ellos.
0: Señor, yo sé que tienes tus favoritos, pero acuérdate que yo también soy tu hijo.
1: Pero tiene diabetes, señor.
0: Güey, imagínate vivir con tres.
1: Wey.
5: Qué bonito.
1: Yo me gustaría vivir con tres.
2: Qué bonito, no, eso Linda. No es además, bonito.
1: Yo quiero cuatro.
0: Linda, imagínate.
1: Tres morras y que mi vieja le eche yo cocina.
2: Ay, no. ¿Te está escuchando,
0: Imagínate, Linda, a la hora de limpiar baños, limpiar la casa, ¿se ayudarían entre todas?
1: Está chido. No,
0: padre,
1: no.

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1: Y esto. A ver, vamos a regresar a continuación con la trampa. A toda la bandera que siempre está muy al pendiente de las redes sociales, arroba bueno, mala, feo. Gracias por mandarnos sus mensajes. Mira, tenemos con nosotros a Cristina. Hola, Cristina, bienvenida. ¿A quién le quieres poner la trampa, corazón?
2: Le quiero poner la trampa a mi hija, Michelle. Tiene 18 años. Es una persona muy estudiosa y anda con una persona que no me gusta para ella.
3: ¿Y qué tiene? ¿Qué tal si esa persona con la que anda tu hija es un buen chamaco, una buena persona? Digo yo, ¿no?
2: No, es un tacuache, no la trata bien. Ella es muy estudiosa, tiene metas de ir a la universidad.
3: Excuse me, ¿qué es un tacuache o qué?
2: Ay, no. Anda tú, todo tatuado.
1: Como tú.
2: Tiene el corte de pelo horrible, parece tizón.
1: Como tú.
2: Y su camioneta llega a la casa y todos los vecinos salen con todos los arracones que él
1: como
2: da.
1: Como tú.
2: Ay, no, es una vergüenza.
1: Una vergüenza. A ver, espérate, no te nos vayas.
3: Se lo cico.
1: Dice que con un tacuache. A ver, ahorita regresamos enseguidita con la trampa. Cáigale a YouTube. Tenemos invitado especial. Tenemos a Linda Mexican Megan Fox. Oh, yeah. Tenemos a Linda con nosotros. Ahí para que la saluden, ¿eh?
0: Dicen que tenemos más de 100,000 en YouTube solo por Pau. Correcto. Pero métete tú también y mírala en vivo en YouTube. Bueno, mala, feo. Porque si medio país ya anda ahí perdiendo el tiempo.
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5: Regresamos con la trampa. Tenemos a Cristina con nosotros. Le quiere poner la trampa a su hija.
6: ¿Qué?
5: Porque dice y sospecha de que anda con un, como ella le llama, un tlacuache.
6: Ay, ¿qué es eso? ¿Qué
5: un tlacuache, así le dijo al vato, el morrillo.
7: ¿Los cas? Sí, ¿verdad? ¿Eso es un tlacuache, un ca?
5: ¿Un ca?
6: No, no,
5: dice que anda con un ca.
6: Un ca.
5: Que le gusta andar, que anda que en una tronca.
6: ¿Nunca andarías
5: que
6: con un ca?
7: No, ahorita no.
6: Oh, ahorita
7: cuando
6: no.
7: Estaba más chiquita la mujer.
5: Ah, sí. Pero nomás que no llegue Peso Pluma, a ver si no la linda.
7: Pero Peso Pluma no es un ca.
6: ¿Qué es?
7: ¿Eh? No sé, pero no es un ca.
6: Es un ca.
5: Es el rey. No. Peso Pluma es el rey de los ca.
7: ¿Crees? No.
6: Claro.
5: Por supuesto, él puso de moda el corte de pelo y todo.
7: Pero ya no lo tiene.

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1: Vamos con la trampa, chavos. Tenemos con nosotros a Cristina y dice que le quiere poner la trampa a su hija.
2: Ajá.
1: Porque dice que en sus palabras que anda con un tlacuache.
3: Ay, qué feo se oye.
4: Como el feo.
3: No, no, yo no.
4: Tatuado. Marihuano.
1: Sí, y con el pelo así que el corte y que llegue el vato en una troca y que la anda ahí nada más patinando.
3: A todo volumen.
1: Cristi, de nuevo, cuenta bienvenida, ya tenemos aquí el teléfono de tu hija. ¿Dónde tu hija conoció a este vato, oye?
5: Creo que se conocieron por parte de una amiga de ella, porque la dejé salir a una fiesta y pues salió con ese muchacho. Y ahora me dice que no anda con él, pero yo la miro rara.
1: Oye, Cristina, bueno, ¿y qué tal? ¿Y qué tal si a lo mejor si realmente no andan juntos? O sea, porque ¿tú se los prohibiste o qué?
5: Le dije a ella que no lo puede mirar, que no quiero eso para ella, pero ella me dice, no, mami, no te preocupes, todo está bien, pero hay textos diferentes. Ya le dije que no puede andar con él, pero ella está, insiste, y pues yo sé que lo prohibido le atrae un poquito más, porque la he mirado y se está revelando, pero mi esposo y yo estamos teniendo problemas por ella.
1: Sí, oye, pero...
5: Y por el muchacho, que no tiene un respeto, no es de que ha venido hacia nosotros y nos ha dicho, ¿sabe qué?
1: Claro.
5: Voy a platicar con su hija.
1: Soy fulano de tal, ¿sale? Etcétera. Oye, Cristina, sí. Bueno, y además también... Tú dices que este vato que es un tacuache, que no te gusta para tu hija.
4: ¡Como el feyo!
1: Pero tal vez a tu hija le gustan este tipo de personas así, que arrancones y que esté tatuado. O sea, tal vez no es tu tipo, pero sí es el tipo de ella.
5: Pero es que a los 18 años, ¿en verdad sabes lo que quieres? Te vas por lo prohibido. Si tu mamá te dice rojo, tú vas a decir negro.
1: Ok, vamos a marcarle, vamos a poner la trampa a tu hija. ¿Cómo se llama este vato?
5: Se llama Jeremías,
1: ¿ok?
4: Jeremías el tacuache.
1: ¿Qué pasaría si le marcamos y nos damos cuenta que anda con Jeremías?
5: Ay, no sé, tal vez le tendría que quitar todo lo que ella tiene de beneficios de nosotros, en lo que es tarjeta de crédito, el carro, que se lo acabamos de agarrar, todo eso.
1: Bueno, ahí le vamos a marcar, mi vida, tú nada más no hagas ruido, ¿eh?
4: De seguro la Cristina en su juventud anduvo con un...
6: ¿Hola?
1: You speak Spanish?
6: Yes, I do.
1: Okay. Sí, estoy buscando a Michelle.
6: Sí, soy yo.
1: Michelle.
6: Claro.
1: Hola, Michelle. Mira, mi nombre es Raúl Molinar. Te estoy llamando de la promotora. La razón de mi llamada es para felicitarte, congratulations, porque te acabas de ganar un par de boletos para el próximo concierto de Peso Pluma. No sé si es algo que te interese. Sí lo conoces, ¿no? Peso Pluma.
6: Sí.
1: Ok, muy bien. Mira, lo que pasa de que, bueno, pues vienen muy pronto en concierto y lo que nosotros estamos haciendo es regalando un par de boletos para que ya se empiece a hacer la promoción más grande. Entonces, lo que estamos en este momento haciendo es regalándote este par de entradas con acceso VIP para ti y tu pareja, si tienes novio, eres casada o tienes algún amigo, para que vayan a disfrutar del concierto. No sé si es algo que te interese.
6: ¿Es todo gratis?
1: Todo va a ser completamente gratis, no hay nada que pagar, lo estamos haciendo más que nada por publicidad. No sé si sea algo que te interese.
6: Sí, me interesa.
1: Ok, mira, yo nada más necesitaría confirmar un par de datos y ya te mandaría un email para que tú hoy puedas obtener los boletos gratis, ¿estás de acuerdo?
6: Sí.
1: Muy bien, mira, tengo aquí tu nombre como Michelle, ¿cierto?
6: Sí.
1: Ok, muy bien. Y como te digo, esto es en pareja. Entonces, ¿cómo se llamaría la persona que vendría contigo al concierto?
6: Sería mi novio Jeremy.
1: Ok, muy bien. Es tu novio. Muy bien, Jeremy.
6: Sí.
1: Muy bien. Mira, les vamos a poner también un detalle porque van a tener mesa VIP ustedes. Y van a tener ahí un detallito. ¿Quieres que le escribamos algo a Jeremy para que lo vea como detalle?
6: Quiero que le ponga que lo amo mucho y que espero tener una buena noche con él ese día.
1: Ok, muy bien, perfecto. Oye, nada más una cosa, Michelle. Fíjate que no te estamos llamando de ningún evento para invitarte a ningún concierto, mija. Somos un show de radio, El Bueno, La Mala y El Feo. Yo soy El Pelón. En la otra línea está tu mamá Cristina, que pues te quería poner esta llamada, que es la trampa para ver si pues tú andabas con Jeremías, con el Jeremy. Cristi, ahí está tu hija Michelle.
2: Oh, Dios mío, Michelle, estoy sin palabras. ¿Cómo que ese muchacho es tu novio? ¿Cómo puedes andar con una persona así, toda tatuada? Su cara está tatuada, mija. Tú tienes tantas aspiraciones y vas a estar con él. ¿Y ahora cómo que quieres que sea una noche inolvidable? ¿Qué es eso?
7: Mom, what are you doing? It's like, I love him. He loves me too. That's all that matters. Everything could
2: change. Mija, how can you say that, mija? Eso no está bien. ¿Cómo vas a saber que es amor? Que una persona te trata bien.
7: Tengo 18 años, ya puedo hacer con
2: okay,
7: mi vida lo que...
2: tienes 18 años, entonces ahora te vas a quedar sin tus tarjetas de crédito, sin nada. ¿Vas a estar toda independiente?
7: Mom, dale una oportunidad.
2: ¿Cómo le voy a dar una oportunidad si he mirado cómo te trata cuando llega ahí a la casa? Todos los vecinos salen.
7: ¿Por qué no me puedes hablar de eso en la casa?
2: Lo siento mucho, mi amor, Michelle, pero te vas a ir con tu abuelita a Guanajuato, porque yo no puedo estar lidiando así contigo. Tienes que sentar un poquito cabeza y mirar que no está bien lo que estás mirando.
7: ¿Por qué me tengo que ir para ahí?
2: Porque no te conviene este muchacho.
7: Mom, if you send me to Mexico, I'm just gonna not go over there and I'm gonna stay here and I'm gonna leave. Because it's not fair the fact that you don't want me to do nothing. When I turned 18, you told me that I could do whatever I wanted. Now that I have a boyfriend that I love, you don't want to accept him?
2: Mija, ¿cómo vas a hacer lo que quieras? ¿A dónde te vas a ir? ¿Con qué dinero vas a estar? Eres un adulto, sí, pero todavía tu papá te mantiene. Entonces, ¿a dónde te vas a ir?
7: Oh, my boyfriend Jeremy told me that I could go with him. So if I have no choice, I'm going to go with him, but I'm not going to Mexico.
2: No vas a durar nada, mija. Eso solamente va a ser mientras él le agarre el pastelito y ya después se va a lavar el plato.
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8: Es que a veces los hijos, sobre todo las niñas, andan con pues con unos vatos que a uno no le gusta como papá.
3: Cuidadito.
8: A ver, pregunta a mí, para todas las mujeres. ¿Tú anduviste con un chavo que no aprobaba a tu mamá, no aprobaba a tu papá? ¿Qué pasó? ¿Te casaste con él? O, compadre, tú eras un vato que nomás los suegros no lo querían.
3: ¿Cómo a mí?
8: ¿Qué hacías? ¿Qué pasó? ¿Que eras muy fiestero?
3: A mí no me querían.
8: ¿Desmadroso?
3: ¿No
8: te querían?
3: ¿Por qué? No, cuando la chava le dije, es mi amigo. Con ese güey andas y tiene una niña.
8: Ah, y es la chava
3: era mi baby, sí, también.
8: Eras papá, Feito.
3: Sí, la chava le estuvo que decir que era gay yo. ¿Eh? Ah, no, es gay, él es
8: no,
3: gay.
8: No, y se las creyeron. No, ¿sí? Tuvo que el feo no tuvo que comprobar absolutamente nada, ¿eh?
3: A ver. Me miraron caminar y dijeron,
9: ah, sí, sí, sí, sí,
8: 1-855-370-3100. Cállale a YouTube, arroba bueno mala feo. Tenemos invitada especial, Linda, con nosotros para que la conozcan Mexican y Megan. La saluden. Mexican Megan Fox. Sí, dicen que se parece mucho a Megan Fox. A Salma Hayek también. Sí.
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0: A ver, venimos de la trampa donde Cristina, ella dice que su hija andaba que con un tacuache.
1: Ay, esa Cristina.
0: Y resulta que la hija sí sigue. Ella es más, se quiere ir con el vato.
1: Se enamoró la morrita.
0: De plano, de plano.
1: Algo le dio el tacuacín. Así me decía una salvadoreña. Usted parece un tacuacín. Dije, ¿qué es eso? Un tacuache.
0: No, sí, sí, sí.
2: Ah, ellos le dicen tacuacín.
1: Sí, tacuacín.
0: Tenemos con nosotros hoy, invitada especial, tenemos a Linda, paisana de Chihuahua. Cáiganle a YouTube, arroba bueno mano feo, para que la saluden, la conozcan. Parece artista de Hollywood, güey. Dicen que se parece a la Mexican Megan Fox.
1: Salma Hayek.
0: También a Salma Hayek. A ver, Linda, tenemos a Ana con nosotros. Anita, ¿qué peteo?
3: Hola, buenos días.
0: Buenos días. Oye, Ana, ¿tú saliste con un vato que no quería tu mamá o tu papá, el tacuache ese?
3: No, no, no lo querían para nada. Es que le decían el mohicano.
0: ¿El qué? El mohicano.
1: ¿Qué es eso?
2: Que es un mohicano.
3: El cabello lo tenía parado, ya ves que lo tenían antes, así que le decían el pum.
2: Ah, como Rockstar.
1: Como moja.
3: Todo tatuado, tatuado, y con los pantalones tienen tallado y todo. De él, que era muy... Me iba y me buscaba y mi mamá me negaba, le quebraba las ventanas, mi hermana le quebró el carro, y lo peor fue esto, que me vine para... Porque cuando yo tuve a mi niña, porque yo tenía 14 años.
0: Ajá.
1: ¿Qué?
3: Y él tenía 18. Entonces, yo tuve a mi niña, mi primera niñita con él, y porque mi mamá fue a verla y él pensó que me iba a traer para la casa y agarró la niña y se quería aventar desde el tercer piso.
0: ¿Qué?
1: ¡Cállate! Sí. ¡Está loco!
3: ¡Está bien loco! Tenía mi niña recién nacida y llegó la policía y todos allí. Y él, que si le quitaban la niña se iba a aventar y que se iba a aventar y que... ¡Ay, no, Dios mío, qué feo! Eso fue lo peor, que pues mi mamá me decía... Sí,
0: wow.
3: Que se estaba loco.
0: Sí.
1: Pensé que
0: sí,
1: la Linda estaba tóxica, pero ese güey estaba peor.
0: No, sí. Fíjate, no, y
2: sí se pasó.
0: A mí lo que me sorprende es el instinto. Deja tu femenino, materno. O sea, las mamás saben, ¿verdad, Linda?
1: Sí.
0: O sea, de que no andes con él, mira, ven algo.
2: Ven algo, que nosotros no vemos.
0: Mira, tenemos a Sarita con nosotros. Hola, Sara.
1: Alergias.
4: Hola, buenos días.
0: Buenos días. Sara, ¿tú anduviste con alguien así o qué onda?
4: No, yo ahorita tengo un problema con mi hija y es lo mismo que está pasando la señora que habló.
0: Ajá.
4: Y mi hija tiene 16 años y yo no sabía, yo le había dicho que no quería que anduviera con ese chamaco. Entonces yo decía no.
1: ¿Por
4: y
1: qué
4: no,
1: razón?
4: Ella es muy... Porque haz de cuenta que yo lo veía como que no era para ella, como que yo como la señora, yo aspiraba más para mi hija.
0: Ajá.
4: Que estudiara, que... Todo eso que ella decía que quería ser enfermera, que ella quería su carro, quería su licencia y todo. Pues ándale, que hasta era monaguilla en la iglesia, porque yo le inculqué todo eso a mi hija.
0: Uh-huh.
4: Entonces haz de cuenta que en este tiempo tiene 16, va a cumplir 17, y se me salió de la escuela con el chamaco.
0: ¿Qué?
4: Se salió de la escuela con el chamaco. Entonces me hablaron de la escuela y me dijeron, ¿sabes qué? Tu hija salió hoy. Se fue a McDonald's y bla, bla, bla, bla. Yo le dije, ¿cómo que se fue a McDonald's? ¿Con quién? Y yo luego se me vino a la mente, el chamaco.
1: El entonces, marihuano.
4: Yo les preguntaba y no me querían decir en la escuela. Entonces, cuando llegó mi hija, le quité el teléfono, le quité todo y le dije yo, ¿qué estuviste haciendo? Dijo, nomás fuimos a McDonald's. Y dije, te he dicho, a un año tenía diciéndole, ese chamaco no me gusta y no me gusta y no me gusta. Es mi vecino, allá vive atrás de mi casa. Pero haz de cuenta, lo más que me caló fue que le vi todo el teléfono y se acostó con el chamaco.
0: ¡No!
1: ¿Qué?
0: ¡Wow! A los 16 añitos, Sarita.
1: Y su abuela.
0: Bueno, eso quién sabe. Pero es que a ti te pasó lo mismo, ¿no, Linda? A los 16 también. Y
2: sí.
0: Es que estás muy ingenua, pues, estás muy chavita.
2: ¿Qué no sabes?
1: Te acostaste también tú.
2: ¡No!
0: Oye, ¿qué consejo le podrías dar a la hija? Porque tú estuviste en una posición igual. O a Sarita también como mamá.
2: Ay, no. Es que es muy difícil porque a esa edad tú piensas que sabes lo que está pasando y no quieres escuchar a tu mamá, no quieres escuchar a nadie. No, pues que no la deje que... No sé, que la mueva o algo.
0: Sí, hay que cuidarla.
2: Que la aleje de ahí, ajá.
0: Sí, tenemos a Lisbeth. Sí. ¡Hola, Lisbeth! ¿Qué peteo?
5: Hola, buenos días. No, pues mira, yo vengo a defender a los tacuaches.
0: ¿Por qué? ¿Por qué?
1: Gracias, aquí estoy.
5: Mira, yo tengo un hijo que es un estilo que ellos tienen, ¿me entiendes?
0: ¿Cómo? ¿Tu hijo qué?
5: Nacido aquí. Él es tacuache, él es un estilo que...

0: entiendo a la señora, sí la entiendo y te voy a decir por qué, porque yo también fui hija. Pero la cosa es esta, que si ella no le tiene confianza a su hija tiene que decidir por cuenta propia. Yo tuve un montón de novios, de todos los estilos, pero mi mamá nunca lo supo. Mi mamá nunca lo supo, ¿sí me entiendes?
1: Y todos queremos mi hija, ¿no?
2: Oye, pero aquí lo raro es que cómo es un tacuache, y por cómo se puede ver... Linda, ¿nos podrías hacer un dibujo, un sketch? Cáiganle a YouTube, arroba bueno, mala, feo, señores. ¿Dónde? Ahí para que, acá hay un pizarrón, mira, cáiganle. Para que vean exactamente. Ay, y ahorita regresamos enseguidita, a ver cómo sería eso.
3: ¡Wow! Hoy sí se puso mi color favorito.
4: Para el ratito.
3: ¡Ay, güey! Me cachaste comentándole al en vivo del bueno, la mala y el feo en YouTube. ¡Pélate para allá! Y mira lo que acabo de ver.
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7: Oigan, vamos a regresar con el minuto del mitote. No es que no es que seamos chismosos. Ajá. A los vatos no nos gusta el chisme.
8: Ey.
7: No, no, la neta no.
8: No, a ti no.
7: Tenemos invitada especial, Linda, del meritito Chihuahua, Chihuahua. Ajá. Para mí, la Mexican Megan Fox. ¿Te parece mucho a Megan Fox?
8: Oh, ¿no? Salma Hayek también.
9: Megan Fox es muy bonita, pero...
7: Sí. Pero
8: No, tú también.
7: ¿Quién te hace más bonita, Megan Fox o Salma Hayek?
9: Las dos se me hacen muy bonitas.
7: Están preciosas, sí. Oye... ¿Pero qué crees? ¿Tú qué piensas? ¿Quién es más chismoso, el hombre o la mujer?
9: Ay, es que yo he conocido a muchos hombres que son bien chismosos.
8: Venenosos.
9: Como el pelón. Tengo amigos que son bien chismosos.
7: Ah. ¿Neta?
8: Pero son, son de la comunidad.
9: Me hablan
8: porque
9: y me dicen.
8: Porque los hombres, normal, así como yo, macho alfa, mira.
7: Feo.
8: No soy chismoso.
7: ¿Ya te enteraste lo del coyote?
8: Ay, sí, güey, no mames. Desgraciado, ¿por qué ando hablando de eso? Pobre Julio.
7: No, deja
8: pobre
7: tú.
8: Pobre del otro compañero.
7: Con Moy Bobadilla trae pleito ahora.
8: ¿Qué?
7: El coyote. ¿Qué dijo? Ahorita lo vamos a platicar. Edwin Cass, mi compita Edwin
8: ¿Qué
7: Cass.
8: ¿Qué pasó con el Edwin?
7: ¿Cuánto dinero ganará Edwin Cass, muchachos?
9: Un montón, quién sabe.
8: Para mí, que sí se anda llevando unos 15 millones al año.
7: Pues se está quejando del bill de la luz de su casa.
8: ¿Eh?
7: Dice ¿qué? Que le cobraron mucho, Simón. Y también Tito WP canceló su tour.
8: ¿Por qué, güey?
7: ¿Qué pasó? Ahorita regresamos.
8: Hay que mitotear.
7: En el minuto del mitote, güey, no es que sea chismoso.
10: Hey.
7: Yo no soy chismoso.
10: Para toda la gente trabajadora en todo el mundo entero. Es tiempo de fiesta, tiempo de party, dice.

0: chavos, no es que a nosotros los vatos nos guste el chisme. No, no es que yo sea chismoso, no, pero ya se enteraron que Tito WP canceló su tour,
1: güey. Ahora, ¿qué trae ese güey? Sí. ¿Por qué no me cancelan? Él es familiar de Peso Pluma, ¿no?
0: No, es primo.
2: Primo, ¿no?
1: Primo de Peso Pluma.
0: Simón. Y lo que pasa de que Tito WP, pues ya mi compita, él dijo, ¿sabes qué? Ya estuvo, canceló todas las fechas de su tour, que se llamaba La Pipo Tour ese. Saludos a la gente que compró sus boletos.
1: ¿Por qué?
0: Ahora, te voy a decir algo. Uno, para ver a su artista favorito, hace un sacrificio enorme.
1: Sí. Planeas, para empezar.
0: Machín.
1: Sí. ¿No? Y hay gente que viene a verte desde lejos.
2: Sí, o sea.
1: Compras el boleto de avión, el hotel y bla, bla, bla, y el ticket.
0: Sí.
2: Se preparan.
0: Lo que pasa, muchachos, de que Tito WP canceló todo su tour en México. Todos los seguidores así en redes sociales. ¿Qué pasó, Tito? Why? What happened? Mira que yo, que esto y que lo otro. Y que también, así como dice el feo, iba a viajar. O como dice Linda, sí, que también. Oye, el sacrificio.
2: Sí.
0: Tú, por ejemplo, ¿qué artista tú has pagado así para ir a ver y hasta volaste, manejaste, anduviste?
2: No ha habido uno, pero me gustaría ver a Luis Miguel.
0: ¿A Luis Miguel?
2: Para él, sí.
0: ¡Asu! ¿Nunca lo has visto en vivo?
2: No.
0: Jamás.
2: Uh-uh.
0: ¿Y por qué te gustaría verlo?
2: Pues me gusta mucho un Luis Miguel.
1: ¿De veras?
2: Él, Cristian Castro.
0: Órale. Sí. La música romántica, entonces.
2: Sí.
0: ¿A Cristian lo has visto en vivo?
2: No, pero lo quiero ver. Sí. Dicen que va a venir. Creo que va a venir en noviembre o octubre.
0: Sí, anda de arriba para abajo el Cristian. Sí. Lo bueno que anda vigente, anda más activo que Luis Miguel. Luis Miguel apenas, creo que anunció el tour 2027. Sí, 2027.
1: ¿Qué no andabas en el concierto de Nodal?
0: No, de Carin León, güey.
1: Yo la vi en un concierto.
0: Ajá.
2: ¿En el de Nodal?
1: ¿No fuiste?
2: No fui.
1: No te enojes, nomás te estoy preguntando.
2: Ay, no hay una cacheta.
0: Es que no preguntes estupideces, feo.
1: ¿En el de Nodal?
0: Señores, lo que pasa es que él lo compartió a través de sus redes sociales. Toda la gente así asustada. ¿Qué pasó?
1: ¿Qué pedo?
0: Y lo que dice mi compita, dice: lamentamos informar que por motivos ajenos al artista y a su equipo, o sea, no es cosa de, no son cosas de él.
1: La misma excusa que
0: las fechas ya anunciadas de la Pipo Tour van a ser suspendidos hasta nuevo aviso.
1: En México.
0: La gente que ya compró boletos a través de los puntos autorizados van a ser reembolsados en el mismo lugar donde fueron adquiridos. Porque la gente también dice, güey, ¿y mi lana dónde quedó?
1: Pues sí.
0: Entonces, para mayor información, la gente, que el reembolso, que se pongan de acuerdo, que no sé qué.
1: ¿Y los revendedores?
0: Que muchas gracias, que ahí disculpen. Y dice que el equipo va a seguir trabajando, que agradecemos su comprensión y todo el rollo. Hubo, en otras palabras, rollos con el organizador. O sea, que son cosas externas a tanto.
1: No fue amenaza ni nada.
0: Dicen que no.
1: Pero es que deberían de decir la neta y explicar por qué la gente se merece.
2: ¿Pero eso era nada más en México?
0: En México,
2: estaba...
0: sí. Okay. En México,
2: so
0: sí.
2: Acá,
1: pero se merece una explicación buena.
0: Acá en los Estados Unidos, donde se presenta Tito WP, hasta ahorita no han anunciado que hayan cancelado ni nada. Pero en México, adiós. No, güey, pero tampoco no creo que vayan a anunciar. O sea, si lo amenazaron o algo, no creo que vaya a decir.
2: No creo.
0: Me quisieron levantar.
1: No, pero puede decir, fue una amenaza. No voy a decir el nombre de quién o de qué. Pero que le expliquen. La gente se merece una explicación.
0: Sí.
1: Ay, por motivos de administración, ya no. Bye. No manches, güey. No manches.
0: A mí en lo personal, me gusta mucho la música de Tito WP.
1: Yo sí. Pregunta, mira, no me la sé. Ni. Y si canta y Peso Pluma. No.
0: Anda mucho con él, anda mucho con Peso Pluma.
1: ¿El abre o qué?
0: Sí, y de repente también él mismo solito anda llenando escenarios por todos lados.
1: ¿De veras?
0: Una vez me tocó andar en la Riviera Maya, allá en Cancún. Sus panorámicos del Tito WP.
1: ¿Qué?
0: Los boletos. Sí, pero y los boletos como pan caliente, muchachos.
1: Así anda el Darey de la Sierra ahorita.
0: También.
1: Pero parece Chabelo con chores.
2: Cambió mucho, ¿verdad?
1: El Darey,
0: sí,
2: yo no me acuerdo que se veía así antes. Lo vi y dije, ¿es él?
1: Con sombrero antes, hasta el día de hoy.
0: Está como el pelón.
1: Y ahora anda cantando pura rola de
0: eso. Chaborruco.
1: Sí. ¡Ey! ¿Mm? Y con chores. No hay calcetas, el Darey, no manches.
0: No, pero el Darey sí. Ya está señor el Darey, que tiene 50 y cubos, ¿no?
1: Sí.
2: No, pues yo cuando lo dije, este no es el señor del...
1: El señor.
0: El señor. Oye, ¿a quién le gusta el Grupo Firme, muchachos?
1: O sea, todos.
0: Digo, no es que yo sea chismoso, ¿verdad? Ni a que los vatos nos esté gustando el chisme. ¿Cuánto, Linda, invitada especial el día de hoy, viernes, del Bueno, la Mala y el Feo,
1: de
0: Linda?
1: Chihuahua.
0: ¿Tú cuánto crees, Linda, que gana nomás Edwin Cass?
2: Me imagino.
0: Por concierto.
2: Dineral. Millones.
1: Pero no, al año, unos 10, 15 millones. Sí se han de llevando unos 10. Pienso yo.
0: Yo te voy a decir algo.
1: No, espérame. Ya no está cantando en Estados Unidos. No.
0: Yo
1: estaba Linda, cantando en Estados Unidos, te la creo.
0: Yo como Linda creo que más. Porque, sí, no. Oye, si este, ¿cómo se llama? Mi copita J.O.P. De Fuerza Regida. Oye, se compró un Lamborghini de 10 millones de dólares.
1: Estás hablando de conciertos en Estados Unidos. Ganan muchísimo más dinero aquí, güey.
0: No, no le hace, no le hace también aquí, en México. Aquí,
2: también
0: no.
2: Ahorita Fuerza Regida está pegando, o sea.
1: Machín.
0: Sí, machín.
1: Está más fuerte que Firme ahorita.
0: ¡Hombre!
1: Sí. Fuerza Regida.
2: Yo digo que sí.
1: En Estados
2: Firme
1: Unidos estamos fuertes.
2: Firme tuvo su tiempo. Ey. Y luego, pues, yo no he escuchado mucho de Grupo Firme, la
1: y
2: verdad.
1: Y no los dejan entrar.
0: Es que no tienen visa. Ey. No los están dejando entrar a Estados Unidos. Por eso tú no escuchas, porque estás aquí. Pero, ¿qué tal, por ejemplo, Firme? Mm. Acaba de ir a España, güey. ¿Y qué tiene? A ganar, no dólares, euros, papá. Entonces, imagínate esa. Allá estaban ganando más dinero de cualquier presentación aquí en
2: Estados Unidos. ¿Pero han sacado nuevas canciones al Grupo Firme?
0: Sí, sí, sí. Acaban, no nos mandó calientita, Edwin Kass nos mandó la de con Arjona. ¿Grabó una con Arjona?
2: ¿Neta? Ah, ok. Sí, hay que escucharla.
0: Tiene una con Luis Miguel. Es inteligencia artificial, pero tienen una con Luis Miguel. También Peso Pluma tiene una con Luis Miguel ahí de inteligencia artificial. No,
1: yo
0: pero
1: tengo una con Lalo Mora, yo loco.
0: ¿Pero qué creen?
1: Me agarró el pecho.
0: Todo lo que gana el compita Edwin Kass, señores, y se está quejando.
1: ¿De qué?
0: Del bill de la luz. Dice que le cobraron mucho.
1: ¿Cuánto?
0: Lo que pasa es que él tiene paneles solares en su casa.
1: Simón.
0: Entonces, tú cuando tienes paneles, no recibes el bill de la luz tan alto, pero ahora dice que le cobraron mucha lana. Escuchen esto,
3: Muy buenas noches. No sé cómo empezar este video. Estoy sorprendido. Hace un par de días me quejé que me habían llegado 100 mil pesos de agua. Estamos todavía investigando y si tengo que pagarlos, se van a pagar, ¿verdad? Eso no hay detalle. Exacto. El problema no es el dinero, el problema son las acciones.
0: Ah, las acciones.
3: Hoy me llegó el recibo de la luz. Yo tengo tapizada mi casa de paneles solares. Acostumbrado me llegan 800, a lo mucho 1,200 pesos de luz, ¿no? 12,000 pesos, güey, me llegaron. Ni estaba. No estaba en España. Me la pasé en Ciudad de México. O sea, de gira. No estoy entendiendo qué está pasando, pero ojalá el dinero lo usaran para arreglar el problema, pero el peor del caso es que se lo van a robar otra vez, man. Qué tristeza, man.
1: A lo mejor alguien está robando luz, conectan un cable. Sí,
2: tiene que checar eso.
0: Dejó un foco prendido, a lo mejor.
1: Sí. Cámaras, dice las que cámaras consumen.
0: Que ni estaba en su casa, que andaba, ya ven, que en España andaba en la gira.
1: Pero tiene alguien que va y chequea, o a lo mejor la que limpia, y ha de haber dejado un foco prendido.
0: Ahora, 12,000 en México, en dólares, estás 800, hablando de unos
1: 700 bolas.
0: Está caro.
2: Pero imagino que es una mansión.
1: Pues sí.
0: Sí. Casotota, ¿no?
2: Sí.
1: Imagínate cuánta recámara no tendrá. Unas 15.
0: Ahora dice, un foquito. El dinero no es problema, dice. El problema es que me cobran y se lo quieren clavar la feria. Sí. La lana.
2: Pues eso también no está bien.
1: Ajá. Hey, que hable con el de la luz. Ya es que te instalan un torito. Órale, güey. No como compa soy.
0: Ay,
1: soy güey, calo.
0: Como a ti, que tu compa. Te pusieron en la casa, te pusieron algo, ¿verdad?
1: Paneles solares también.
0: Ajá, sí.
1: Y torito.
0: Sí.
1: Por si las moscas.
0: No, pues no. Al contrario, los de la luz llegaban y te daban un cheque, güey, te pagaban a ti.
1: ¿Y sí? ¿Y
0: no,
1: sí?
0: Más este vato.
1: 20 paneles aquí en Dados en Ox, en Ventura. Ajá. Y hay ocasiones que no hemos estado. Y te llega crédito. De guataje, o quién sabe cómo se llaman. Pero, y yo le vendo a la comisión.
0: Hoy no más este vato.
1: Pues, te lo compran, güey. Oye, se regresa.
0: Y no es que me gusta el chisme, pero pregunta.
1: ¿Qué?
0: El Coyote. A ver, Linda, que es más joven.
1: Sí.
0: Linda, ¿quién te gusta
1: quién es
0: más?
1: ¿El Coyote?
0: ¿El Coyote o Moy Bobadilla?
2: Creo que me sé una canción. Que, pues canta la canción del Coyote.
1: Árboles de la barranca. Es un señor así bien pantón.
2: Sí, sí, gordito, ¿verdad?
1: No, gordote.
2: Gordote.
1: Unas patitas bien chiquitas.
2: Come bien el señor.
0: No es que me guste el chisme, muchachos, pero ¿qué creen que dijo el Coyote?
1: ¿Qué pasó con el Coyote?
0: El Coyote se le estuvo rayando a Moy Bobadilla. Le dijo, Moy, que no sé qué. Sí, le empezó a decir.
1: Anda bien agresivo.
0: Usted, compa, saque canciones originales. Es que el Moy Bobadilla canta la de Suspiros, que es del compa Coyote también.
2: Ay, a mí me gusta esa canción.
4: A ver, vale. Con el que sea, pero a mí se tiene que poner guantes para que me la p*** hijo de la p***. coyote. Cuando tengo un éxito como este, aunque le duela y aunque le pese a muchos, este éxito es mío. Se llama Suspiro y le juro mío que lo vamos a cantar.
5: Cerca del pecho.
1: ¿Esa te gusta?
2: Sí.
0: La de Suspiros.
2: Me gusta mucho esa canción.
0: Pero también la canta muy Bobadilla.
1: ¿Y quién la canta mejor?
2: No, creo que no le
1: ponla para bailarla con la linda, loco. Mira,
0: ahí le va. Muy Suspiros con muy Bobadilla. Muy andaba con una banda. Entonces, con esa banda, la sinaloense, se cantó la de Suspiros, ¿no?
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0: Entonces el vato canta, la alcanza bien, perrón. Y el muy Bobadilla ya le contestó, dijo, señor, yo respeto a los mayores, sí, pero bájele dos rayitas.
7: Sí, acabo de ver un video por ahí en las redes sociales, pero la verdad no me voy a enganchar, porque a mí sí me enseñaron a respetar a mis mayores. Vengo con valores desde mi casa, mis padres, gracias a Dios los tengo conmigo. Y más que nada se trata de disfrutar. La música es para compartir y no para competir. Entonces,
0: claro, yo estoy de
1: acuerdo.
0: Qué
1: bonito
0: con
1: se expresó el morro, loco.
2: Sí, pero es que también el coyote, ¿por qué se enoja? Lo debería de ver como algo bonito, como, you know.
1: Ahorita el coyote está pasando por un momento de enojo, no sé por qué, pero se le ha rayado a Chuy Lizárraga. Creo que
0: a Julio
1: Preciado, que son hombres de respeto.
2: A mí también me gustan mucho los
1: ¿Te la rayó a ti?
2: No. A mí también me imagino.
0: Bendigo, coño.

0: enseguida volvemos con esto. El bueno, la mala y el feo.
1: Vamos a regresar, señores y señores, con amigo de la casa, esotérico José Isaías, para hacerle una pregunta muy, pero muy importante, ¿verdad, Peito?
2: Hay 7 señales que te anuncian en tu vida la prosperidad.
1: ¿Neta?
2: José Isaías nos las va a describir.
1: ¡Órale!
2: A ver si alguna por ahí te cala o te asienta y te dice que en el futuro vas a ser próspero, y con mucho dinero.
1: ¡Órale!
2: Ponte bien al tiro.
1: Ahorita regresamos.
2: José Isaías al regresar.
1: Cállale a YouTube, arroba bueno mala feo. Tenemos invitada especial, linda. Ella es de Chihuahua. De Cuauhtémoc, Chihuahua. Ella es de Chihuahua, no es de Cuauhtémoc, Chihuahua. Y las mejores preguntas para ella van a aparecer en la pantalla para que les conteste todo. Ya nos contestó, por ejemplo, a él le preguntaron, ¿casado, soltera? Soltera.
2: Solterita, sin hijos.
1: No tiene hijos.
2: Anda buscando novio.
1: Ya nos confesó su edad, ella misma.
2: No, pero sí quiere hijos, ya me
3: dijo. Quiero hijos,
2: sí. ¿Quiere hijos?
1: Sí, cómo no. ¿La quieren conocer? Cáiganle a YouTube, arroba bueno malo feo,
0: El feo siempre presume sus más de 1000 botas exóticas. 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
0: 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Bueno, mala, feo. Por ejemplo, hoy salió con unas de pitón vegano. Nomás aguas con una patada.
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1: O sea, Isaías.
2: Ojalá y sea una de las tuyas.
1: ¿Por qué?
2: Hay siete señales que según la creencia esotérica anuncian que la prosperidad está a punto de tocar tu casa. ¿Cuáles son esas señales? Agarra lápiz y papel. José Isaías nos las va a explicar. A lo mejor...

0: Si hay alguien que nos va a decir algo acerca del futuro, a leer las cartas, en el lado del esoterismo, es un compa bien perrón, uno de los más machines aquí en Estados Unidos, y nos va a dar 7 señales.
1: 7 señales.
0: Que según las creencias esotéricas.
1: Hasta el número, feo, 7.
0: Esas 7 señales te anuncian cuando la prosperidad va a llegar a tu hogar y.
1: Eso.
0: En la puerta.
1: ¿Qué es eso?
0: Estoy haciendo el sonido en la puerta.
1: ¡Ah!
0: Va a llegar a tu hogar y. Y tú vas a decir, ¿quién? Y vas a decir, soy yo.
2: ¿Quién toca peta?
0: Vas a darle la bienvenida a José Isaías.
2: Ese José, bienvenido, ¿cómo estás?
0: José,
2: José.
3: Hola, muy bien, chicos, ¿cómo están?
2: Bien,
0: aquí. Oye, emocionados.
2: Mira, tenemos invitada especial el día de hoy. Hola, viernes José. De variedad, a Linda.
0: Viernes de Taco de Ojo.
2: Así es.
3: No, pues mucho gusto y bienvenida al programa.
4: Gracias, mucho gusto en conocerte.
2: Oye, José, a ver, 7 señales que viene la prosperidad en tu vida, pero antes de eso, también estábamos platicando sobre, no sé si esta sea una de esas señales.
0: Cuidado.
2: Pero Linda, ahorita en YouTube y en VIX, nos estaba platicando de que ella se encontró. Bueno, número uno, tú andabas buscando, Linda, una cruz. O sea, tú ya la tenías en la mente.
4: Sí, yo ya llevaba como un año que yo quería una cruz así, pero una cruz delicada, así. Ajá. Exactamente, y no la hallaba.
0: ¿En las joyerías o dónde?
4: En las joyerías, o era muy grande, o no me gustaba, o estaba muy tosca. Y luego de repente me encontré esta cruz.
0: Pero dile, ¿dónde? Un año después, en un baño, peda.
4: En un baño,
2: peda. Bueno, eso ya es extra.
4: En un baño.
2: Creo que eso no es, ese detalle no es necesario, Andrés Maldonado.
0: Dale, estaba sentada en el toilet y volteó.
4: Volteé y la vi y dije, lo que andaba buscando.
0: Y no se subió ni los calzones.
3: Sí, miren, eso ahí demostramos que, bueno, lo que ponemos en el universo no lo manda. Y en el momento adecuado y en el lugar adecuado. Ahora, lo que yo le sugiero a ella es...
0: Que la lave.
3: No, aparte de eso, que la limpie. ¿Por qué? Porque ella va a jalar energías de quien la traía. Y si esa persona traía problemas, traía preocupaciones, traía algo... Ella lo que va a hacer es jalar eso y al rato, yo no le doy más de 3 semanas cuando empiezan a pasar cositas raras.
2: Uy.
3: Entonces yo lo que sugiero en esa ocasión, no que la regrese, que la venda, que la deshaga, no. Que la guarde hasta que venga la luna llena y en la luna llena que me ponga un plato con sal de grano arriba y que la saque a serenar toda la noche. Al día siguiente que se la ponga y ahora sí que la use como protección porque es para ella. O sea, definitivamente esta protección que ella tanto pedía es para ella. Pero aquí lo que tiene que hacer ella es limpiarla para no jalar energías de lo que yo hemos hablado en otros programas de las personas que la tenían, que la cargue ella. Entonces, ahora, pero está Linda, perfecto y ahí está la manera que vemos.
2: ¿Has sentido cosas o soñado o te han pasado cosas en esta semana? Porque apenas se lo encontraste hace una semana, ¿no?
4: No.
2: Nada, todo bien.
4: Nada, ahora, todo bien.
0: Muy ¿qué
4: bien.
0: Tal si trae energía
3: alguna en la persona? Acuérdense que esto pasa un mes. Acuérdense que esto pasa en un mes. No es de mañana pasado, esto es un mes. Entonces, como dicen por ahí, como dice ella, porque ella es un poquito media escéptica en todo esto, se ve en foto, en vivo que la estoy viendo.
2: Sí.
3: Pero bueno, siempre no hay que descartar que somos energía. Definitivamente somos energía y que nosotros jalamos o absorbemos energías de otros.
2: Ajá.
3: Entonces, como puede ser energía buena quien la traía, como puede ser energía mala quien la traía. Entonces yo no me arriesgaría a usar algo que a mí no me corresponde, mejor la limpio y ya ahora sí que sirva como protección para mí para siempre.
0: Y que la llenes de tu energía.
4: Sí,
2: perfecto.
3: Así es.
2: Muy bien.
3: Así es. Es una recomendación nada más.
0: Ok, ¿cuáles son las 7 señales que debemos estar al pendiente? Porque podrían venir con prosperidad y tocar la puerta de nuestro hogar, para que no pasen desapercibidas y aprovechar de ellas, José.
3: Así es, mira, todos hemos tenido más de 2 señales de las que les voy a decir.
0: A ver.
3: La cosa es que no sabemos cómo hacer para que llegue esta prosperidad y para agradecer. Siempre que vean alguna de estas señales, primero tienen que dar la bienvenida, o sea... decir que acepta la energía, la prosperidad que viene a mi vida y agradezco también lo que llegue. Eso se tiene que decir. Número 1, encontrar monedas. Encontrar monedas. Van a escuchar a muchos esoteristas que dicen, no recojas monedas del suelo, no las levantes, déjalas, es mala suerte. No es cierto. La prosperidad está viniendo. Si tú rechazas y no levantas una moneda que te encuentras tirada, es como rechazar la prosperidad.
0: Un penny,
3: ¿okay? Definitivamente.
0: Aunque sea un penny.
3: No importa. Lo que sea, cualquier moneda.
2: Oye, José, yo cada vez que me encuentro una moneda, pero eso ya viene como de costumbre, es poner una cruz. Ahora, también, ajá, ¿qué onda si la moneda tiene, te la encuentras con el sello hacia arriba o con el águila hacia arriba? Ay. ¿Es buena, mala suerte?
0: Es un voladito.
2: Hay gente que no la levanta, güey. Si tiene si es de mala suerte, si el sello o el águila, no sé cómo funciona.
0: A ver, José.
3: No, aquí lo que se hace es que si sale la cara hacia arriba, viene la prosperidad. Automáticamente viene la prosperidad. Personas lo que hacen es poner la cruz para sellar y que venga. Si viene volteada, lo que se hace es que viene lo que viene siendo buena prosperidad. Nada, o sea, las dos formas es lo mismo, pero uno sí toma. Yo lo que hago, y se los voy a decir, y les paso aquí, agarro la moneda y me la pongo en la frente y doy gracias. Y créanme que funciona porque funciona. O sea, hay que ponerla. Recuerden que aquí tenemos el tercer ojo y ahí es donde nosotros viene lo que viene siendo la abundancia.
2: El feo no.
3: La energía.
2: El feo no. Yo
0: tengo tres ojos. Cuatro.
2: Ya se lo vi, ¿no?
0: Y está oscuro.
2: Ya está, me parpadeaba.
0: Y le hizo seña.
2: Ok, ese es número uno. Número dos, ¿cuál sería otra seña?
0: En serio,
2: de que viene la prosperidad.
3: Número dos es ver el número lo que llamamos nosotros número espejo, el número 8. Así como vemos el 11-11 que nos está diciendo nuestro ángel de la guarda, si tú empiezas a ver lo que viene siendo en el reloj, en placas, en anuncios o en algo que vea el número 8 repetido, ahí nos están hablando en la numerología que van relacionados con cosas materiales y abundancia. Entonces, ya les dije, cada vez que vean una señal de estas, reciban la abundancia que viene y den gracias, porque si no va a haber gente que dice, yo me encuentro un chorro de monedas y mira, estoy mal económicamente, porque no das la bienvenida a la abundancia y no das las gracias. Eso es básico para abrir lo que viene siendo el flujo energético.
0: Hay mucha gente que dice que el 8 es infinito.
3: Así es, acuérdense que el 8 acostado es el número del infinito y número 8 es la prosperidad. Entonces, si lo encuentras, perfecto. Número 3.
0: A ver.
3: Si te siguen las abejas, esa es una señal, créanme bien.
0: Al pelón las hormigas. Pero si te siguen
3: las abejas.
2: Ya me puse cal en las patas. Ya para que no se
3: estuve. Acuérdense que las abejas se asocia con el trabajo, se asocia con la prosperidad y también a las mujeres. Por ahí les puede venir lo que viene siendo la fertilidad, ¿ok? Vale. Cualquiera de esas tres cosas.
2: Muy bien.
3: Pero estamos hablando ahorita de la prosperidad y el dinero. Entonces, es normal. Si te sigue una abeja... Les voy a dar un ejemplo. Cuando ustedes prenden un incienso, ¿no han visto que el humo se va a determinada persona?
0: Sí.
3: Aunque muevan el incienso, sigue yéndose a determinada persona.
0: Sí, está raro.
3: Es porque esa persona necesita esa limpieza.
0: Ay,
3: esa persona necesita.
0: ¿Mandé? Pero nomás el incienso, porque yo hago lumbradas. Y donde quiera que me ponga, me sigue el mendigo humo.
3: Pero acuérdate una cosa, feo. Tú tienes pacto con el elemento fuego. Esa es otra historia contigo.
0: ¿Es bueno o es malo?
3: Pero
2: y donde hay mucho fuego también.
3: Es bueno porque tú tienes ese pacto con él. Tú tienes mucha asociación contigo. Ya sabes por qué. No vamos a mencionar ahora. Pero bueno, eso es parte tuya. ¿Ok? Pero el incienso sigue. Y también lo que viene siendo las abejas. Entonces, cuando lo sigue una abeja, den bienvenida, den gracias y déjenle que se vaya o no se arriesguen a que les pique.
2: Tenemos a José Isaías con nosotros. Caigan a YouTube. Estamos hablando de 7 señales que viene la prosperidad. Ya nos dio 3. Ahí venimos con la cuarta, ¿eh?
5: Señito, chéquele, tenemos un feo, una mala y un pedonchas bien fresquecitos.
6: Ay, ¿me los ponen en una bolsita?
5: Mejor déjeme, se los meto aquí.
6: ¿Qué pasó, joven?
5: En la app de Euforia. Mal pensada.
6: Acelerero.
0: Estamos platicando con José Isaías, el mejor esoterista en Estados Unidos, y nos están platicando de las 7 señales que van a tocar a tu puerta o podrían tocar a tu puerta y que las tienes que aprovechar porque son señales de prosperidad. Y nos quedamos en ¿cuál, José?
2: En la cuarta.
3: Nos quedamos en la cuarta. ¿Cuántas veces no hemos escuchado de la comezón que nos da en la palma de la mano?
2: Oye, sí.
4: Ah, sí.
3: que te da comezón en la palma de la mano, ¿ok? Ahora les voy a decir lo que es en el medio del esoterismo, porque van a encontrar mucha información, les voy a dar la verídica. Ajá. Si ustedes reciben o sienten comezón en su mano izquierda, es que van a recibir dinero. Por eso se dice en la magia y en la religión celta que cuando recibamos el cambio que nosotros recibimos, lo tienes que recibir con la mano izquierda, porque es la receptora. Si te da comezón en la mano derecha, vas a pagar. ¿Ok? Así se los digo de simple. Okay. Entonces, ahí les va. Si ustedes reciben, si sienten comezón en la mano izquierda, hagan como que rascan y dirijan la energía a su bolso, ya sea de los varones de pantalón o a la cartera, y las mujeres reciban la energía y pónganlo en su bolso de mano. Eso es que estás recibiendo. Okay. Vas a dar gracias. Ahora, Isaías, ¿pero qué pasa si yo me da comezón en la mano derecha? ¿Voy a gastar, voy a pagar, voy a hacer...? Sí, pero hay manera de bloquear ese flujo de energía de gastar o de que se vaya de nuestras manos. Lo que les voy a pedir, y pónganlo en práctica, lo que les voy a pedir es que cuando tengan comezón en su mano derecha, no la rasquen, no la muevan. Lo único que tienen que hacer es esto y tóquense su cabello. Acuérdense que el cabello es una antena. Por eso dicen que personas que nos tienen envidia, hay dos partes en el cuerpo que no nos deben de tocar. Que no te acaricien tu cabello ni que te den palmadas en la parte de la espalda. Eso no lo hagan.
2: A mí me tocaron el cabello.
3: Yo les puedo comprobar.
2: Y miren lo que pasó.
3: No, lo puedes hacer en la barba o ya sabes dónde.
0: Espérame, o sea, en la mano derecha, comezones que vas a pagar.
3: Sí, pero no la rasques, no la estimules la energía. Acuérdate que el rascar es estimular. Entonces, si te da comezón en la mano izquierda, sí.
0: Me la tallo. Sí, me la tallo. En las nachas.
3: Dime.
0: Tallo en la nacha, voy a pagar con nacha.
2: No, las nachas son lombrices, que ya no las veo. Eso es otra cosa.
3: Sí, esa es otra cosa.
2: Son granitos. Ok, son las cuatro. ¿Cuál sería la cinco?
3: La cinco es encontrar un grillo en tu casa. Jamás mates los grillos. El grillo es uno de los animales más considerados que traen la abundancia y que traen el dinero.
0: ¿Ya ves, Chayo?
3: Entonces lo que se sugiere es sacarlo o regresarlo al jardín. Eso también es, y ustedes lo pueden comprobar, que no se deben de matar los grillos que se encuentran en casa. Porque nos dicen que eso es fortuna al hogar, viene fortuna al hogar.
0: ¡De veras, José!
2: ¿Qué tal guardarlo?
0: ¿Dónde, güey? ¿En el cajón?
2: ¿Una cajita? ¿Un algo?
0: ¡Se muere, güey!
3: No, sácalo. Sácalo a tu jardín mejor.
0: Sí.
3: ¿Qué tal? Y dale las gracias, acuérdate.
2: Ok, esa es la número 5. ¿La número 6 qué sería, José?
3: La número 6 es, ¿cuántas veces no han visto las catarinas o lo que le llaman la catarina roja?
2: En Chihuahua le decimos vaquitas.
3: ¿Vaquitas? Las vaquitas. Ok, en Jalisco le decimos catarinas. Entonces, la catarina, esa es, por eso cuando la gente la ve luego la asocia a la buena suerte. Pero acuérdense que la suerte nosotros la creamos. Entonces, está asociada a lo que viene siendo la prosperidad. Okay. ¿Y qué es lo que se hace? Les digo nuevamente, dar la bienvenida a lo que nos está trayendo ese animalito. Bienvenido, y le das las gracias siempre, porque si no abres el portal de bienvenida y cierras el portal de agradecimiento, te pueden pasar 20 gallinitas o vaquitas y no va a haber nada de
0: qué.
3: Hay que saber girar lo que viene siendo la energía, ¿ok?
2: Perfecto. Y la séptima y última señal.
3: Ok, la última, lo que les voy a decir es encontrar dinero en una prenda que tienes tiempo de no usar. No el pantalón que estás lavando un día para otro.
0: En los calzones.
3: En donde sea. Puede ser en tu pantalón, en tu calzón, en tu camisa. No sé si les ha pasado a ustedes que se van a poner una camisa, un pantalón y dicen, ay, ¿de dónde salió este billete? O yo no recuerdo haber puesto este dinero. Entonces, ahí es donde se demuestra que no tenemos muchas veces que preguntar de dónde vienen las cosas, sino nada más hay que agradecer. Pero definitivamente eso es una buena señal de que nos viene prosperidad.
2: Me encantaron. ¡Siete señales! José Isaías, ¿dónde la gente te puede consultar, llamarte si tienen alguna pregunta, por favor?
3: Bueno, José Isaías, esoterista, todas las redes sociales, y también, bueno, si quieren comunicarse al teléfono 888-736-5556, 888-736-5556. Y Feo, tenemos que hablar de Cristina Pike. Lo que dijimos en el programa está pasado, así es que tenemos que hablar de eso, recuerda.
0: Claro, porque no ha habido una conclusión exacta qué va a pasar con el caso de esa muchacha que se salvó de la pena de
3: muerte. Pero lo dijimos en vivo y las cartas respondieron que ella iba a estar bien. Ay. ¿Cierto o no?
7: Claro.
2: Wow.
3: Ay. Dijimos que ella iba a estar bien en salud. Tuvo un pacto.
2: Las cartas no se equivocan. Es más, ¿qué te parece, José Isaías? Vamos a YouTube, arroba bueno mala feo, para que le leas las cartas a Linda, nuestra invitada.
0: ¡Ay, Linda!
2: ¿Qué te parece?
4: ¿Le
2: entras o qué, Linda?
0: No tiene miedo, no tiene miedo.
2: ¿Y qué le preguntarías? ¿Qué te gustaría saber de tu futuro?
4: No, un poquito de todo. ¿Cómo? Un poquito de todo. O sea,
0: te vas a casar con un hombre rico.
4: Tipo así. Sí. Ajá, tipo así.
2: Claro. A lo mejor un locutor guapo.
0: ¿Quién se va a morir primero, el pelón o yo?
2: No, eso no. Vamos a YouTube, arroba bueno malo feo, cállate.

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3: Puro show. Chavos, regresamos con lo último en deportes.
4: ¿Qué pasó, loco?
3: Que ya empiece la jornada 11 de la Liga MX después de la fecha FIFA. Además, ¿qué onda con los Dodgers? Let's go, Dodgers. ¿Cómo van? La NFL ahí van. También. Este fin de semana, señores, tenemos invitada especial con nosotros. Ay, para la gente que apenas nos está sintonizando. Tenemos a Linda Pike.
4: Linda Robles, güey. Linda Robles.
3: Pike es la que...
4: No, ella sobrevivió a dos estúpidos como nosotros.
3: Sí, no.
4: La Linda.
3: La otra. Tenemos a Linda. Ella es de Chihuahua. Conózcanla. Invitada especial en viernes de variedades.
4: Y la artista.

0: Señores, vamos a recibir con nosotros directamente desde la Perla Tapatía. Tenemos desde Guadalajara, Jalisco, México, para platicar de la jornada 11 de la Liga MX a mi compita, Gabo Sáenz. ¡Gabo! ¡Gabo! ¡Qué rollo, Gabo! ¡Bienvenido!
1: ¿Qué pasa, muchachos? Qué gusto saludarlos. Muy buen día. Saludos para todos. Y bueno, ya es viernes, por fin. Fin de semana. Cuéntame.
0: El día de hoy tenemos invitada especial. Saludos. Queremos que la conozcas, que la saludes.
2: ¿Cómo estás?
0: Tenemos a...
1: Saludos,
0: Linda.
1: Linda
0: Heidi
3: Robles de Chihuahua.
0: De Chihuahua, Chihuahua.
3: Cuauhtémoc, Salma Hayek. Hashtag Megan Fox.
0: La Mexican Megan Fox. Oye, de hecho...
1: Sí, claro.
0: Desde antes de que llegara Linda aquí, todo... Dijo, voy al programa, pero con una condición. Que me presenten al muchacho ese de los deportes. Eso. Que dijo que tiene una... Dijo que tiene una voz,
3: Gabo,
0: así.
1: No creo que haya dicho eso, pero bueno.
0: Sí, lo dijiste.
1: Pero un gusto, Linda.
2: Un gusto, mucho gusto conocerte.
1: Igualmente. Bueno.
0: El Gabo le tiene miedo a su vieja.
2: Lo van a meter
0: tiene.
2: En problemas. Lo van a meter en problemas.
3: A ti no, a él.
2: A él lo van a meter
1: a mí, exacto.
3: Por mandilones, desgraciado.
0: Me quedé corto cuando dije miedo, veo.
3: Tiene terror.
1: Sí.
3: Tiene
1: terror, pavor. Pavor.
2: No es el mismo, tengo miedo.
1: Pavor.
3: Ahí sí son los calzones.
1: Pero bueno. A ver.
3: Está temblando el desgraciado.
2: Lo están pellizcando.
0: Oye, su perro, el perro Cooper.
3: Ahorita
0: le
3: va a
0: entrar
3: con el perro en la cara.
1: El Cooper dice, ¿qué onda? ¿Y este por qué? ¿Por qué se le fue algo?
3: ¿Ya te hiciste?
1: No, qué cosa.
0: Eres la mandilona.
1: No, de veras son.
0: Echa hombre, güey.
1: Es oye, Gabo. No,
0: ver, qué hablamos cosa. Hablamos de la jornada 11, Gabo. ¿Qué
1: Venga.
0: Onda?
1: Sí, hablemos de la jornada 11 porque tenemos fútbol mexicano este fin de semana, tenemos NFL y tenemos béisbol, así que platicamos de las tres cosas. El día de hoy juega Puebla contra el conjunto de León. Ahí los espero en ese partido a través de la aplicación Euforia y TUDN Radio. Tigres contra Toluca también el día de hoy. Y para mañana Juárez contra Xolos, el conjunto de Querétaro contra el Atlante, el Atlas contra el Guadalajara en el clásico tapatío, el conjunto de América contra Rayados, para que también nos acompañen. Ahí estaré en ese partido. Y el domingo, San Luis contra Santos, Pachuca contra Necaxa y Pumas contra Cruz Azul. Les repito los tres partidos en los que estará su servidor para que sigan la aplicación Euforia y TUDN Radio. El día de hoy, ya cállate, feo. El día de hoy, en el partido Puebla contra León, el día de mañana en el América contra Rayados y el día domingo en el Pumas contra Cruz Azul. ¿Cómo está la tabla general del fútbol mexicano? Primer lugar el Toluca, segundo el América, tercero el Guadalajara, cuarto el Querétaro, quinta el León, sexto el Atlas, séptimo el Cruz Azul y octavo el conjunto de Xolos. Eso en cuanto a la Liga Mexicana, así que les recuerdo, Puebla, León hoy, mañana América Rayados y también el conjunto de Pumas contra Cruz Azul, aplicación Euforia y TUDN Radio.
0: Que por cierto, mención honorífica, señoras y señores, se cumplen ¿cuántos años de las Águilas del América, Gabo?
1: El día 12 de octubre.
0: Pero este fin de semana, las Águilas del América juegan
3: cállate,
0: con...
3: No es hoy.
0: Jersey conmemorativo, vamos a jugar... El 12 se cumple el aniversario, pero el partido es mañana.
3: ¿Pero a quién importa
1: 110 años, van a cumplir 110. 110 años.
0: Y se va a jugar, señoras y señores, jersey amarillo sin logotipos, sin venta. Va a ser un partido especial.
1: No patrocinadores.
0: En contra de sin patrocinadores ni nada. Limpiecito, ya lo van
3: qué
0: a ver.
3: Qué bueno, güey, me da gusto.
0: América Monterrey, no se lo pierdan, partidazo.
1: Sí. Y para que lo sigan también a través de la aplicación Euforia y TUDN Radio, también vamos por YouTube, así que para que se conecten con nosotros. Ahí está en cuanto a la Liga Mexicana.
0: Vamos.
1: Y obviamente también roba cámara, bueno, ese partido que suena interesante y también el clásico tapatío y el Pumas Cruz Azul también por lo que está pasando, así que los esperamos en esos dos juegos. Bueno, el día de ayer el conjunto de los Vaqueros de Dallas otra vez jugando en casa, terminaron perdiendo 24-16 en la NFL y pues bueno, obviamente el conjunto de los Vaqueros empieza a a preocupar porque otra vez es un equipo que empieza a ser favorito, juega contra los Bucaneros, que uno esperaría que le ganaría. Abrieron bien el marcador en la primera serie ofensiva, iban ganando 7-0, después los Bucaneros le dan la vuelta, los empatan, y en el tercer cuarto prácticamente, pues bueno, le terminan sacando la ventaja, así que con obviamente alguna buena actuación impulsada por Bucky Irving, y la ofensiva aprovechó los errores rivales para ganar al conjunto de Dallas por parte de los Buccaneers 24-16. Eso en la semana 5, que por cierto tiene muy buenos partidos para este fin de semana. Los Jaguars contra los Eagles, también el conjunto de los Saints contra los Vikings, los Steelers van a jugar contra los Colts, los Commanders contra los Giants, los Jets contra los Browns, los Dolphins contra los Bengals, Titans contra los Texans, Packers contra los Osos de Chicago, los Chargers frente a los Broncos, los Seahawks contra los 49, los Cardinals contra los Lions y el conjunto de Falcons contra los Ravens. Para el día lunes cerrará la semana 5 el Rams contra Bills, pero ya estaremos platicando precisamente qué pasa en esos partidos.
0: Oye, yo en lo personal...
1: Pues lástima, ¿no? Por los vaqueros.
0: Gacho.
3: Pobrecito, güey.
0: Ayer estaba ocupado, el minijet necesitaba un baño, entonces...
3: Hey, tu pájaro.
0: Andaba en las caballerices el día de ayer. No, la neta, le andaba cambiando la batería del carro de mi hija. No pude ver el partido, quería ver el juego de las Cowboys, pero por lo que he visto, Gabo... Cowboys están sufriendo de una defensiva terrible. La ofensiva, pues, Prescott hace lo que puede, responde, como estabas mencionando, o sea, ganan, sí, empujan y todo, pero acuérdense que son tres equipos en un equipo de la NFL, es la ofensiva, defensiva y special teams, pero si la defensiva no hace su jale, ¿cómo? Pues sí,
3: tiene que ser
0: si en cada oportunidad
1: de arriba no te anotan,
3: tiene que ser un conjunto.
1: Claro, y lo ha hecho bien el conjunto de los vaqueros en el tema de ofensiva, pero la defensiva es la que hace agua y que prácticamente ahí termina definiendo los partidos, y por eso se le complica al conjunto de los vaqueros.
0: Terrible,
1: así que,
0: terrible.
1: Pues bueno, habrá que esperar qué es lo que pasa. Bueno, y en el béisbol, para platicar precisamente, ayer ganó el conjunto de los Guardians 9-5. A los White Sox, 9-5, para poner la serie 2-2 entre estos dos equipos en la serie divisional. Y obviamente, hoy no hay partido. Mañana hay juego, precisamente los Guardians contra el conjunto de los White Sox. Y ya el primer partido entre los Cerveceros y los Dodgers sería el día domingo, para que estén atentos, obviamente, en esta situación. Ya en las series de campeonato, donde ya está el conjunto de los Cerveceros contra los Dodgers. El día de mañana se define quién es el equipo que va a estar avanzando, si Guardians o los White Sox, el que va a enfrentar los Tampa Bay Rays para buscar la Serie Mundial. Así que ya estamos en la recta final, Feo, y de verdad yo sigo pensando que el equipo, aunque los Tampa Bay Rays barrieron a los New York Yankees, yo creo que el equipo a vencer son los Dodgers. Creo que los Dodgers van a ser el equipo que es el más complicado.
3: Siempre.
1: No, tampoco como siempre, como siempre, porque han pasado temporadas en las que les dan hasta para llevar. Les dan topper y se llevan todo. Así que tampoco digas mentiras, no vengas a decir mentiras. Pero a ver qué pasa, ¿no?
3: No tengo la culpa que no pueda saludar a la señorita bien como se debe.
1: No, sí, la saludé, pues ni modo que no.
3: Miedoso, salud para todos, bienvenidos a mi segmento.
1: Una cosa es una cosa y lo cortés no quita lo valiente.
3: Y eso es otro miedo.
1: No.
3: No, oiga, no voltea.
1: No. Mira, tampoco metas cosas que ni al caso, tampoco metas cosas que ni al caso.
3: Bueno, saludos.
1: Bueno, pero a ver quién es su favorito, para la Serie Mundial, no me dicen.
3: A mí me gustaría, bueno, lo voy a dejar así.
1: Dodgers, queda claro Dodgers.
3: No, la vamos a llevar. El Dodger tiene la fama de llevarse 2-3 seguidas. Así es que ahí está.
0: Y ahorita como los actuales campeones yo creo que sí van a llegar, obviamente, a la Serie Mundial.
3: ¿Aló?
0: A campeonar y
1: sería,
0: a la Serie Mundial.
1: Sería tricampeonato por parte de los Dodgers.
3: Fama por eso.
0: Increíble, la neta.
1: Bueno, entonces tú con Dodgers, Feo.
3: ¡Claro!
0: ¿Tú qué piensas?
1: Nada más, no tienes otro equipo para la Serie Mundial. Digo, hay otra serie, ¿eh?
2: Es la verdad.
0: Ajá. ¿Eh?
2: Yo no sé mucho de
0: fútbol, NFL.
1: No, tampoco el Feo, béisbol. No te preocupes, Linda, tampoco el Feo. No, Raya, no sabe, no se entiende.
0: Linda, ¿qué te gusta más?
2: Me gusta el soccer, la selección mexicana.
0: Eso.
1: Vamos. No, la selección mexicana, no, pues no. Con lo bien que anda, pero bueno.
3: No seas así, con Linda.
1: Tú, mi querido Pelón, ¿con quién vas a la Serie Mundial?
0: Yo digo que Dodgers, no sé del otro lado quién, pero...
1: Tampa Bay, sí, Guardians o White Sox.
0: Ay, mira, güey.
3: Para mí que van a ser los White Sox, pero bueno.
0: Sí, yo digo
3: Dodgers
0: que White Sox.
3: Van a ganar, güey.
0: No, pero la neta, Dodgers andan enrachados y lo tienen Machine. A Otani, güey. Otani.
3: No anda tan bien.
1: No anda encendido.
0: ¿No anda bien?
1: No anda tan bien. Pero bueno, el equipo lo está sacando. El equipo lo está sacando. Por lo que tiene. Pero bueno, a ver qué pasa. Yo sí veo a los Dodgers en la Serie Mundial. Habrá que ver primero quién pasa, si los White Sox o los Guardians. El día de mañana, para ver qué onda. Yo creo que los Tampa Bay Rays tienen mucha chance de meterse también a la Serie Mundial. Así que, pues bueno, ya veremos, ya platicaremos precisamente a partir de la siguiente semana qué ha pasado y cómo va ya el primer partido de Serie de Campeonato.
0: Oye, tenemos a Linda con nosotros, invitada especial. Y Linda, un vato así que sabe de deportes, ¿qué te parece?
2: No, muy padre, tienes muy bonita voz.
1: Muchas gracias.
3: ¡Gabriel! Y voltea para todo.
1: No, de veras qué cosas son. Oye, son muy carrillas, no cabe duda.
0: No, y vieras, o sea, cuando así que entrevista a los deportistas y todo, que les dice. ¿Le tienen miedo?
3: Pies,
0: ¿no tienen miedo?
3: Los pies de alto,
1: no, miedo no, pero no ando preguntando tarugadas como el feo. Yo le digo,
3: le dicen Bigfoot. Sí. Y tiene OnlyFans.
1: Bigfoot. OnlyFans de Bigfoot.
3: ¿Bigfoot?
1: Sí, señor.
4: Gabriel.
1: Que por cierto, ahí vamos con los seguidores en Instagram, ahí vamos, ya casi 700, digo, mala suerte que perdimos la otra cuenta, ya ni modo, pero bueno, ayúdenme este fin de semana a que me sigan, somos como 4,000 y tantas personas conectadas ahorita. Ayúdenme a llegar a los 1,000 este fin de semana. Venga, 300 y tantas. Venga, Gabo, todos vayan a seguir Gabo Sainz Oficial.
3: Eso. ¿Y la otra no te la regresaron, güey?
1: Todavía no, me sigo metiendo y me dice lo mismo, me dice, el pelón te acusó de copyright y mandó un reclamo.
0: No, eres un desgraciado. ¿Por qué le tomaron el Instagram? ¿Por qué? Porque subió una foto de él en la alberca. Ya ves la que tienes tú en tu Instagram, así que te estás en el shower.
2: Ajá.
1: Y pensaban que era una ballena pareándose. Pensaban que era una ballena pareándose y como están protegidas, pues no se puede. No se puede subir esos cosas.
3: La ballena de las nalgas peludas.
1: Espera, ahí está.
0: Gabo, ¿dónde la gente te sigue? En redes, por favor, que se mira el tiro.
1: Mira, en casi toda la red estoy como Gabo Sainz, en X, también en TikTok, en Facebook, y obviamente el OnlyFans, pero ahorita lo que me interesa es Gabo Sainz Oficial. Váyanse todos a Gabo Sainz Oficial, venga, lleguemos a los 1,000 por lo menos este fin de semana, venga, y los espero hoy en el Puebla contra León, mañana América contra Rayados, y también el domingo Pumas contra Cruz Azul. Tres de los juegos, Gabo, que nos tocan este fin de semana, así que venga con todo, aplicación Euforia y tú de la radio. ¿Y dónde más, mi querido feo?
3: En el OnlyFans, Bigfoot, #diagonal, el miedo no anda en burro.
0: Dice Lindy que iba a estar conectada esta noche, escuchándote, Gabo.
1: Venga, muy bien, y mandamos saludos ahí, bien.

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1: A ver, señores, vamos a regresar a continuación platicando sobre ese vato que le salió el tiro por la culata.
2: ¿Y eso por qué? ¿Con quién es este
1: güey? Este vato inventó una página para conocer personas.
2: ¡Ay, qué chido!
1: De estas páginas que, bueno, antes eran páginas, ahora también ya son aplicaciones. Que, por cierto, tenemos con nosotros a invitada especial. Tenemos a Linda Heidi. ¡Hi, Linda!
2: ¿Qué te pares? ¿Qué modelo? ¿Ella era modelo, güey?
1: No, es modelo, es modelo.
2: Ah, no, sí, todavía.
1: Oye, Linda...
2: Tú ahorita estás modelando una silla nomás, párate mejor.
1: ¿Qué opinas de las aplicaciones estas de citas?
3: Yo las odio, a mí no me gustan. ¿Por qué?
1: No te gustan. Ya las probaste.
3: He tenido malas experiencias en esas aplicaciones.
2: El psycho ese que te salió.
3: Muchas amigas también han tenido malas experiencias.
1: No, hombre, también. Sí.
2: Yo tengo una amiga que también se quejó, dijo, ay, tengo malas experiencias, no me pagaron.
3: Ay, no, eso debe ser otra cosa.
1: Esas son otras aplicaciones.
3: Esas son otras aplicaciones.
1: Pues fíjate, ahorita les voy a platicar de él es el dueño de la página.
3: Ajá.
1: Y él dice que tuvo una mala experiencia con su propia página. ¿Qué fue lo que pasó? Ahorita regresamos enseguidita. Cáguenle a YouTube, @ bueno, mala, feo, para que saluden ahí a Linda Heidi, invitada especial, ¿eh?
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1: Estamos a continuación platicando sobre este vato inventó una página de citas.
0: ¡Qué chido!
1: ¿Y qué creen? Ey. Le salió el tiro por la culata.
0: ¿Para qué se metió donde él trabaja?
1: A su esposa el vato le dijo... Oye, gorda, ¿y aquí, qué pasó? Gorda, ábrete una cuenta ahí en mi página. ¿Eh? A ver, ay, ¿cómo pa' qué? ¿Eh? Ábrela, a ver cómo te va. ¿Y qué creen que pasó?
0: ¿Qué?
1: Ahorita les digo.
0: Oh, sí. My God.
1: Cáiganle a YouTube, arroba bueno malo feo. Ahí también para que saluden a... Linda Heidi. Yo me quedé con tu segundo nombre, Heidi.
0: No,
1: Linda
0: yo
1: Heidi.
0: Con Salma Hayek.
2: No, pues sí, Linda Heidi. Es mi nombre.
1: Sí, sí, sí. Comentan ahí, buenos días, pelón. Pregúntale a esa niña hermosa que si le gusta el fútbol. ¡Ah, cáiganle a YouTube! Allá le están haciendo preguntas, sí. ¿Eh? Arroba bueno malo feo.

0: chavos, ¿qué creen? Saludos a toda la gente que de repente le gusta andar en aplicaciones de citas.
1: Qué bueno para los solteros y o viudos, divorciados, porque siempre y cuando se la lleven bien tranquilita para conocer a alguien, como dice Linda, alguien en serio.
0: Claro, para la gente que apenas nos está sintonizando, tenemos con nosotros invitada especial del meritito Chihuahua, Cuauhtémoc, Chihuahua. Tenemos a Linda Heidi. Cáguenle a YouTube, arroba bueno malo feo para que la conozcan. Ya nos dijo su edad, la gente le está preguntando varias cosas.
1: ¿Ya nos dio un OOTD?
0: Sí, sí, sí. Ella también, obviamente, bueno, pues tiene experiencia de modelo, de presentadora, ha entrevistado a grandes artistas, estuvo con Snoop Dogg, con la banda MS. Wey,
1: y nosotros le hemos entrevistado que llevamos 20 años en este show.
0: Sí, con Fuerza Regida y todo el rollo. Oye, Linda, y hablando de estas cosas de las redes sociales, aplicaciones, también aquí en el programa nos estabas platicando de que tú estuviste en una aplicación y no te fue bien.
2: Sí, no, en Hinge no...
0: ¿Tuviste una mala experiencia?
2: Sí, no me gusta. Y no nomás yo, tengo amigas también que me dicen que no han tenido buenas experiencias.
0: ¿Por qué? ¿Qué te dicen? ¿Qué es lo más loco que les ha pasado?
2: Ah, no, pues nada, que los hombres que están ahí normalmente están casados o tienen novia. ¿Qué? O no quieren nada serio.
0: ¿En serio?
1: No, pero te lo dicen enfrente, está bien. Peor sería que te lo escondieran y dijeran, no, soy soltero.
2: No, pero lo han escondido de... Bueno, a mí no me ha pasado... Que yo sepa de un casado, pero a mi amiga sí le pasó que alguien estaba casado.
0: ¿Neta?
2: Sí, pero decía lo conoció que era ahí y él decía que era soltero.
1: Ah, no, ándale. No es mentira.
0: Ahora, Linda, tú dices que también estuviste en una aplicación y conociste, por ejemplo, que era un Marine, dijiste, ¿no?
2: Ah, sí, ajá. Creo que sí. Sí, no tuve buena experiencia, no.
0: Da todo paniqueado el vato ahí en la noche.
2: Sí, no sé.
0: Fue de una cita nada más.
2: Fue algo muy, muy breve, pero por su carácter, tenía el carácter muy feo.
0: Ah, ok.
2: Sí.
0: No te gustó. Lo que sucede es que a veces en la aplicación nada más los conoces por la foto, ¿no?
2: Por la foto.
0: ¿O cómo funciona? Digo, yo nunca he estado
2: pues
0: en eso.
2: Pues de primero era normal y luego como de repente se alocó. Como ya dicen que después de unos meses tú conoces a quién es la persona verdadera. So, creo que él llegó a la final del mes y le voy a enseñar quién soy y pues estaba bien loco.
1: ¿Y qué hacía? ¿Qué hacía el vato que te paniqueó?
2: O sea... Por cualquier cosita como que se enojaba, pero era como algo...
1: ¿Quería pelear o qué?
2: Ajá, como que quería pelear y yo como que...
1: ¿En alguna ocasión no le buscó pleito a alguien porque te estaban viendo algo?
2: No, porque la verdad yo le dejé de hablar rápido cuando vi que estaba loco.
0: Oye, ¿cómo se le da la oportunidad a alguien? ¿Cómo alguien como tú le da la oportunidad a alguien? O sea, ¿se hacen match y empieza el mensajeo? ¿Cómo tú le das oportunidad? ¿Qué te gustó de él?
2: Bueno, de primero sí hablábamos bien, o sea, era interesante, sí había química, como cuando estábamos
1: hablando. ¿Hubo besitos?
2: Sí hubo, sí, pero no, ya después como que yo lo veía y decía, no, pues
0: no,
2: está bien loco.
0: No, es para mí, claro. No, mira, pues les voy a platicar, y a ti no eres la única que le pasa, le pasó al mismo creador, ¿ustedes conocen Match.com? ¿Han oído de Match.com?
2: Sí, he escuchado.
0: Creo que son una de las primeras páginas de citas que
1: yo
0: existieron.
1: Yo conozco Massage.com.
0: No, bueno, eso es diferente, Fede.
2: No,
0: sí, ese es.
2: No.
0: ese es distinto.
1: Massage.
0: Sí, no, este es Match.com.
1: Ah, ok.
0: El creador de Match.com se llama Gary Kramer.
1: Ajá.
0: Este vato, pues ándale de que le salió el tiro por la culata. Porque él creó esta página para que alguien encuentre pareja y todo el rollo. Y le dijo a su esposa: oye, mi amor, ¿cómo no te abres una cuenta en nuestra página, en mi página? Y ella le dice, ¿cómo pa' qué? Si tú y yo estamos casados. Dijo, nomás, pues dijo, para calar.
1: Sí, pues es nuestro material, nuestro producto.
0: Exacto, exacto.
1: Porque no crea...
0: Nomás ábrelo y a ver qué rollo. Pues la señora lo abrió. ¿Qué te piden cuando abres un profile? ¿Qué te piden?
2: Nomás te piden, literal, tu edad.
0: Es opcional la edad, me imagino, sobre todo para las damas.
2: No.
0: ¿O es de fuerza?
2: No, es de fuerza.
1: ¿Cómo vas a decir que tienes? Ella puede pasar por una de 20.
0: Sí, sí,
1: y
0: sí.
1: Y tiene 30 y qué hubo, ¿eh?
2: 35.
0: Oye, pero entonces te piden edad.
2: Te piden la edad.
0: La ciudad.
2: La ciudad. Ajá. ¿A qué te ocupas? Ajá. A religión.
0: Ah, religión también.
2: También te dan la opción si quieres algo con una persona o si quieres... Ajá. dos o tres, cuatro personas.
1: ¿Qué?
2: Sí, te dan la opción.
0: ¿En serio?
2: Como si quieren algo abierto, o si están con pareja, o si...
1: abierto, abierto.
0: Pues la señora sí llenando eso, güey. La señora llenando en el
1: Match. Lo que caiga,
0: ¿qué creen? ¿Qué creen? Que le empiezan a llegar solicitudes a la esposa del vato que creó la página. Le empezaron a llegar los mensajitos. Ajá. Y ella empezó a platicar ahí con dos, tres güeyes. Total de que al último le puso el cuerno al vat. Dejó al marido.
1: Está bien, a lo mejor quería
0: dejó el marido. Dejó al marido. Perdió a la señora, a la girlfriend. Se fue con otro vato, güey.
2: Wow.
1: Pero el dueño de la compañía gana tanto dinero que...
0: Sí.
1: Ahí viene la otra.
0: No, le preguntan ahora, lo agarran de cotorreo sus compas. Dicen, ¿qué, güey? ¿Te dejó tu novia, verdad? Güey, porque abrió página. Dijo, sí, pero nomás para que vean que lo que yo hago, lo hago bien.
1: Eso.
0: Sí funcionó. Wow. El producto está perro, comprobado.
1: Qué bueno, me da gusto. Voy a abrir una. A ver si así me divorcia la Chayo.
2: Te está escuchando.
1: No, oye, ¿cómo sabes? Y sí me dijo. Te estoy oyendo, Andrés.
0: Ya sí, ya linda, ya le mandó mensaje. No, no.

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Y cuidado con la culebra que muerde los pies y otras cosas más. ¿Cómo estamos? Buenos días. ¡Viernesito! El show, ¿eh? Andan amargados, andan felices, andan decepcionados, como sea. Escuchen la mega porque aquí se les pasa. Ya aquí tu salvadoreña favorita, Gaby Martínez, acompañándote. Oigan, yo ando de buen humor, yo no sé ustedes.

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No nos vayas a dejar. Ay, andamos con clima soleadito, 69 grados, se siente como 78, este día máximas de 77, mínimas de 56. Ya regresamos con una noticia de algo que anda pasando en Japón, y es que acaban de organizar una competencia que yo creo que aquí ganamos todos. ¿De qué trata? Ya te cuento.

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Ah, oh, Furcio. 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

Y verdad que se siente el ambiente de viernes con esas canciones. Bueno, vamos a hablar de algo que andan haciendo en Japón. ¿Y por qué aquí no pasan estas cosas, eh? ¿Por qué aquí no lo hacen? ¿Por qué aquí no? Resulta que en Japón hace unos días hicieron una, o mejor dicho, organizaron una peculiar competencia. Pusieron alrededor de 25 camas en un salón con sábanas, con almohadas y más. Y es que la competencia trataba de que la persona que durmiera más tiempo se llevaba un gran premio. ¿Adivinen cuánto le pagaron a la persona que más durmió? Le pagaron 40,000 dólares solo por dormir. Que según dicen, fíjense, aquí va el asunto detrás de todo esto. Dicen que en Japón el mayor porcentaje de personas tiene problemas para dormir, que por todo el trabajo, por todas las preocupaciones, la mayoría tiene insomnio. Entonces realizaron esta competencia para hacer conciencia sobre la importancia de que tienen que descansar y que dormir para ellos es un desafío. Yo creo que nosotros hubiésemos hecho competencia. Conozco personas que no sé cómo le hacen, que si se acuestan a dormir pasan hasta 3 días seguidos bien tranquilos. Y aquí el ganador nada más durmió 90 minutos, escúchenlo, 90 minutos consecutivos. ¿Qué le andará pasando a los asiáticos? Muy inteligentes y todo, pero no duermen.

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Así andamos aquí a través de la Mega Tan Latina como tú, de buen humor. Oigan, yo no había visto a esta cantante bailando quebradita, pero qué bien lo hace, ¿eh? Increíble pero cierto. ¿De quién estoy hablando? ¿Cómo la vieron? ¿Cómo sucedió todo? Yo sé que son curiosos, ya les cuento el chisme de

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reclamo aquí ahorita, ya que alguien apareció luego de tanto tiempo, se me había perdido, me escribía, me saludaba y de repente de la nada ni adiós me dijo. Y me doy cuenta que se casó el mendigo y ahora yo qué culpa tengo que se haya casado, ¿eh? ¿Qué pasa? No pasa nada con que pases a saludar. Ah, es mentira, ¿eh? Cuando les pase algo así y que conozcan a alguien, díganle, miren, yo tengo una relación de amistad con una locutora a la que le escribo todos los días solamente para darle los buenos días o para decirle hola, ¿cómo estás? Así que no te enojes, no te vayas a sentir mal, no pasa nada. Ah, saludos, no voy a decir el nombre, ya me están diciendo. Bueno, vamos con el chisme, ya. Resulta que en un evento, Leo González, un comediante creador de contenido que vive en Los Ángeles, se reunió con nada más y nada menos que con Rihanna. ¿Y qué creen? Él tuvo la dicha de sacarla a bailar, según él, puso una canción de Quebradita y terminaron bailando. Pero ese no es el chisme completo. El chisme es que los dos empezaron a bailar como que estuvieran bailando merengue. Y como ya los conozco, como son, van a decir, la gente baila como se le antoja, pero díganle eso a la gente que anda comentando en el video, ¿eh? Ellos andan disfrutándolo y se ve que Rihanna tiene buen ritmo y tiene sabor para bailar. Eso es lo importante. Que se haya confundido de pasos para el género musical, ¿qué importa? Ya ven, andamos en viernes, puro chisme nada más, para que se alegren. Saludos, seguimos aquí a través de la Mega Tan Latina, como tú.

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12:16, provechitos, y esta es tu hora de almuerzo. Resulta que para ti que andas todos los días, que es que mi desayuno solo consiste en una bebida, en un matcha, y ahí soy feliz. Que no contiene azúcar, que nada más tiene proteína, que aquí, que allá. Bueno, no te quiero matar las ilusiones, pero ahorita hay una demanda contra Starbucks justamente por publicidad engañosa. Ya te cuento el chisme. Hoy es viernes de chisme, nada más.

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Y ahorita les cuento lo de la demanda que está recibiendo esta famosa compañía por hacer esas bebidas que tanto te gustan, te encantan. Estoy hablando de Starbucks. Resulta que están enfrentando una demanda colectiva en este país que los están acusando de promocionar de forma engañosa e ilegal 8 de sus bebidas, según con proteínas, como opciones sin azúcar, a pesar de que contienen entre 13 y 21 gramos de azúcar por porción. Esta demanda está nuevecita, recién salida del horno. Fue los primeros días de este mes, donde en un tribunal federal empezaron a hablar de esto, diciendo, ¿cómo puede ser posible que te vengan a vender esta bebida y que tenga la gran etiqueta de sugar free cuando tiene más azúcar que cualquier otra bebida? Y aquí viene la opción que te decía, te voy a mandar matar tus ilusiones de que si eres de los que siempre pasan por su matcha proteico, crees que estás teniendo un desayuno bastante nutritivo, bastante fit, pues no, porque la mayoría de esos matchas son de los que dicen que son libres de azúcar y son los que más azúcar traen. En total son 8 bebidas, las que están señalando, los lattes, los matcha, de vainilla, de caramelo. Y bueno, alguien por ahí que empezó la demanda dijo que nadie, ninguna persona con conciencia razonable esperaría que este producto fuera tal cual como ellos lo dicen, sin azúcar. Porque si no sabías, la legislación federal estadounidense estipula que un producto no puede etiquetarse por ningún motivo como sin azúcar si excede los 0.5 gramos por ración estándar. Entonces los demandantes están diciendo que es publicidad falsa, prácticas comerciales desleales, enriquecimiento injusto, y están exigiendo una compensación económica, es lo que siempre pasa con las demandas, ¿no? Una compensación económica y que se le prohíba a la empresa usar la etiqueta en menús donde confunda personas, que por cierto, no es nada más por berrinche que lo están haciendo, sino personas que tienen condiciones como diabetes u otras enfermedades más, donde no pueden consumir azúcar en exceso y que ellos creen que están consumiendo una bebida que no tiene azúcar. ¿Qué dijo la empresa por su parte? Ya respondieron. ¿Cómo no? Dicen que esta demanda no tiene fundamento, carece de fundamento, porque primero, ellos dicen que le han puesto la etiqueta sin azúcar porque no añaden azúcar artificial a ninguna de estas bebidas, que ellos utilizan un tipo de jarabe que es especial, que es sin azúcar para darle sabor. Que el azúcar que contiene cada porción viene de forma natural de la leche enriquecida que utilizan con proteína, que es la que usan como base. Que por eso ellos le han puesto así. Bueno, ¿cómo va a terminar esto? Se me hace que van a tener que pagar la demanda, ¿eh? Así que si quieres también unirte a la demanda, tal vez recibas unos cuantos dólares.

que nos motive, no que nos desanime y nos ponga en modo deprimido con eso de llorar y llorar. ¿Qué pasó, programador? ¿Qué pasó? 12:43 de la tarde, escuchas la Mega 107.1, 103.1, tan latina como tú. ¿Sabías tú que la psicología del comportamiento ha identificado la forma en la que puedes gustarle a alguien sí o sí, dicen?

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Les digo, solo canciones de llorar. ¿Qué anda pasando hoy? Ay, 12:56. Fíjense cómo son las cosas. No existe una fórmula mágica o una técnica psicológica que digan, wow, esto te va a garantizar gustarle a cualquier persona que se te ponga enfrente. No. Obviamente la atracción entre personas es bastante compleja y todo depende de gustos, de la personalidad, de las experiencias, del contexto de cada una de las personas. Pero la psicología del comportamiento ahorita anda haciendo su investigación bien fuerte para identificar algunos principios y fenómenos que según aumentan las probabilidades de generar simpatía o que dos personas se gusten, que haya conexión. Y dicen que las técnicas más estudiadas está, primero, saber escuchar, la escucha activa y el efecto de validación. Dice, ¿qué quiere decir? Que cuando estás empezando a conocer a alguien, no vas a empezar a hablar como que fueras un lorito, un periquito, y no vas a dejar que la otra persona hable. No, darle la oportunidad de hablar y que además de hablar, escucharlo activamente. Si te cuenta algo de repente y que tú lo escuches y luego que lo veas, le recuerdes que le pusiste atención en eso. ¿Por qué? Porque esto es como un incentivo para la otra persona que se va a sentir escuchado y se va a sentir como validado, se pueda decir. ¿Qué más también? Hacer contacto visual prolongado, dicen. Yo no creo esto, pero en fin. Dicen que mirar a alguien a los ojos un par de segundos más de lo que normalmente lo harías. Yo siento que eso es incómodo, pero bueno, la psicología del comportamiento dice que cuando haces esto en una conversación así cotidiana, normalita con alguien, rompe la barrera de formalidad y hacer este contacto visual directo como que va a estimular una hormona del vínculo que se llama oxitocina y que va a estimular que las personas se atraigan más fácil. A mí no me crean, ¿eh? Ay, Dios mío. Bueno, también otra de las cosas que según ayuda mucho para llamarle la atención a alguien y para crear esa conexión es hablar con seguridad y naturalidad. No andar queriendo aparentar lo que no eres, queriendo hablar diferente cuando tú no eres así. Ser natural, ser tú, mostrarte tal cual sin andar fingiendo. Dicen, pues, a mí no me creas, pero eso son algunos de los pasos que dice la psicología del comportamiento para poder crear una conexión más rápida con alguien que quizá te llame la atención. Para los que andaban necesitando algunos tips para poder conquistar. Ay, Dios. Imagínense de lo que andamos.

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cuerpo no se le engaña. 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Y hay que gozarlo. 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

escuchando a esta loca que todos los días anda dando lata aquí a través de la mega, tu salvadoreña favorita, Gaby Martínez. Ay, ay, ay. Vengo con una noticia que a ver si no alguien por ahí quiere implementar esta forma de trabajar aquí en este país, ¿eh? En Perú hay un escuadrón femenino que se anda haciendo viral. ¿De qué trata su trabajo? Ya te lo

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Y lo que vengo a contar ahorita creo que va a servir más como tutorial que como noticia. Una de la tarde con 31, ya luego de eso venimos con las celebraciones de este día, con el consejo, pero bueno. En Perú, una abogada llamada Liz Rodríguez decidió empezar un emprendimiento en el que consiguió a varias mujeres para armar un escuadrón, un grupo femenino que le denominó Escuadrón Femenino Fénix, conocida como una agencia privada de detectives de mujeres especializadas en descubrir y desenmascarar personas infieles. Se han hecho viral a nivel internacional, ¡qué barbaridad! Bueno, dice la abogada que en un inicio, cuando ella llevaba casos de separación, de que llegaban y decían, pero es que mira, él es infiel, yo me quiero divorciar. Ella necesitaba un poquito más de pruebas para hacer valer esto ante un juez. Y fue como se le ocurrió la idea de armar esta agencia privada de detectives para poder tener un poquito más de prueba en sus casos. Ahorita ya son todas unas expertas, son mujeres las que trabajan, tienen disfraces, se infiltran en el entorno de la persona investigada. Si, por ejemplo, tienen que disfrazarse como barrenderas, lo hacen, como enfermeras, como mecánicos, como secretarias, lo que sea, para poder andar cerca de la persona a la que están investigando. Lo chistoso del caso es que dice Liz que la mayoría de clientes que llegan a solicitar sus servicios son hombres, o sea, queriendo investigar a sus parejas, a sus mujeres. Y dice, no me lo van a creer, pero es súper complicado investigar a las mujeres porque las mujeres son muy audaces. Siempre toman medidas precavidas cuando van a ser infieles, entonces nos cuesta un poquito más de trabajo poderlas cachar en su infidelidad. ¿En serio? Dios mío. Y ahorita ya tiene una gran tecnología para poderlas cachar, que tienen drones, cámaras diminutas en llaveros, en gorras, en accesorios, en carteras. Ya les ponen localizadores o GPS a los carros. Andan monitoreándolo en todo, en las redes sociales, analizando los comportamientos, que las llamadas que hacen, que las redes sociales, o sea, ya se hicieron unas expertas. Entonces dime, ¿lo ves como una oportunidad? ¿Qué les parece, mujeres, si hacemos también nuestra propia agencia de detectives mujeres para poder andar investigando a los mendigos infieles? Ay, Dios, pensé que era de película, pero es verdad, ¿eh? ¡Cosas! ¡Qué cosas!

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0: cantar viernesito. ¿Será que ya se puede? ¿Será que ya tienen permiso? ¿Quieren o no quieren? ¡Ay!
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0: ¿Y entonces?
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0: Y es que resulta que hoy, 9 de octubre, estamos celebrando el Día Internacional de la Cerveza y la Pizza. ¡Ah, qué rico! Qué buena combinación, ¿no? Para que vean ya, no solamente soy yo, son las celebraciones de este día que te están invitando también a que, bueno, disfrutes, te la pases bien, que goces. Que goces, pero también hoy.
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0: Me da risa esta canción, pero es cierto. Cuando no sabes qué cocinar, la vieja confiable. Hoy es el Día Mundial del Huevo, por si no lo sabías. Para que te vayas ingeniando formas diferentes de prepararlos. Dicen que hay 99 formas de cocinar un huevo. Pero bueno, ¿alguien que sepa cocinarlas todas? Las celebraciones de ahora medio locas, ¿no? No, ya, es show, güey.

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4 minutos. Venimos con la reflexión, ya casi casi, y luego venimos con chismes de espectáculos. ¿Será que en todos los países se intentan aprovechar de los artistas? Y es que Edwin Cass anda reclamando algo. ¿Qué está reclamando el hombre? Se viene un chisme de espectáculos más adelante, es viernesito y el cuerpo lo sabe. Para los que dicen, yo no fui...

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3: Y ahí están todos, yo no fui, sí, cómo no. Vamos con la reflexión para que se vayan bien portaditos en este viernes y que el fin de semana se anden portando mejor. Vamos a hablar de quedarnos donde ya no nos quieren, donde ya no somos bienvenidos, donde ya no somos valorados o queridos. ¿Sabías tú que es una de las formas más fuertes de descuidarte a ti mismo? A veces la inconformidad se vuelve, ay, una rutina pesada, un lugar donde ya no quieres estar, un espacio feo en el que te estás conformando con las obras de atención o con las obras de respeto. Lo vamos a poner en todos los ámbitos, no solamente en el ámbito amoroso, trabajo y más. ¿Y todo por qué? Porque tienes miedo a lo que vendrá después. Te da pánico la incertidumbre, quizá la soledad, empezar desde cero. Y terminas convencido de que es mejor sufrir en territorio conocido que arriesgarte a ser feliz en un lugar nuevo. Yo he escuchado mucho eso, pero el miedo nunca debería de ser más grande que tu amor propio. Escucha bien, que estés resistiendo no es sinónimo de valentía, porque estás ahí porque quieres estar. No es lealtad, no es paciencia, es tú mismo haciéndote daño. Tú mismo apagando tu brillo día con día. El primer paso para encontrar tu verdadero lugar en el mundo es tener la valentía de cerrar la puerta donde ya no perteneces. ¿Qué haces donde no te quieren? ¿Qué estás haciendo? ¿Por qué el miedo de descubrir algo nuevo? ¿Por qué el miedo de irte a un lugar donde quién sabe vas a estar mejor? Y si te equivocas de nuevo, pues lo intentas de nuevo. Pero ¿por qué quedarte donde no eres feliz? ¿Por qué? ¿Te has preguntado eso en alguna ocasión? ¿Por qué prefieres lo conocido aunque sufras a algo nuevo que quizás te va a hacer feliz? Bueno, ahí les dejo para los que no se quieren ir de ese lugar, que todavía están ahí, insiste. Ay, ay, ay. Bueno, aquí estamos a través de la Mega, tan latina como tú. Sí, me salió bien bonito y bien regañado eso.

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2: Porque el chisme no nos gusta. El chisme nos encanta. Saludos para Humberto, que anda en sintonía de la mega tan latina como tú. Ay, cómo son de malvados. Por la reflexión que di. Que dice que aquí andan saludándome. ¿Qué hacen donde no los quieren? Pues saludándome aquí a través de la mega. Ay, bueno, vamos a hablar de chismes ya, porque sí. Resulta que Edwin Cass anda denunciando en redes sociales el cobro excesivo de energía eléctrica y agua en su casa en Tijuana. Él dijo que no se trata de dinero, obviamente no, pero que él todo este tiempo no ha estado en casa. Estuvo de gira y que además tiene repleta su casa de paneles solares. O sea, ¿cómo es posible? Y yo digo, ¿será que en la mayoría de países cuando saben que alguien es famoso, que alguien tiene dinero, que alguien tiene posibilidad económica, tratan la manera de aprovechar?

0: aprovecharse? ¿O será que él dejó, no sé, encendido algo por ahí para que le estén cobrando tanto? No sé, pero esto fue lo que él dijo en sus redes sociales. Oigan.
1: Muy buenas noches. No sé cómo empezar este video. Estoy sorprendido. Hace un par de días me quejé que me habían llegado 100 mil pesos de agua. Estamos todavía investigando y si tengo que pagarlos, se van a pagar, ¿verdad? Eso no hay detalle. El problema no es el dinero, el problema son las acciones. Hoy me llegó el recibo de la luz. Yo tengo tapizada mi casa de paneles solares. Acostumbrado me llegan 800, a lo mucho 1,200 pesos de luz, ¿no? 12 mil pesos, güey, me llegaron. Ni estaba. Estaba en España. Me la pasé en Ciudad de México. O sea, de gira, no estoy entendiendo qué está pasando, pero ojalá el dinero lo usaran para arreglar el problema, pero lo peor del caso es que se lo van a robar otra vez, güey. Qué tristeza, güey.
0: Y así él reclama, ¿qué andará pasando? ¿Qué la traen contra él? ¿Será porque ya había dicho que le estaban cobrando mucho y dijeron, para que siga hablando, aquí va otro? ¡Ay, Dios mío! Bueno, y hablando de cosas, de chismes, resulta que anda un chisme ahorita que dicen que Mauricio Ockman y que la hija de Derbez, Aislinn, como que ya andan retomando su relación. Bueno, ¿qué fue lo que él respondió cuando le preguntaron que si esto era cierto? Los mandó por un tubo y de forma muy educada, oigan.
2: Tognita.
3: La verdad es que, ¿a ustedes qué les importa? Es para mantenerlos entretenidos, nada más, para que ustedes se diviertan.
0: O sea, ¿qué les importa? Ay, ay, ay, ya ven. Para los que somos chismosos, ojalá y no nos vayan a decir así de repente. ¿Y a ustedes qué les importa? Ya. Vámonos con música, ya regresamos con más chismes, porque también hay un video en redes sociales, que no sé si lo han visto ustedes, de alguien que le andan puyando la cola en pleno concierto. Ay, no, qué atrevido, qué feo. ¿Ya vieron el video? Déjenme, ya les cuento.

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Uy, uy, uy, 2:33, qué cosas ando diciendo de que le andan picando la cola no sé quién, dice, es verdad, oigan, qué cosas las que se ven ahorita en internet y que son ciertas, la gente también que no respeta a los artistas. Resulta que el cantante de música regional mexicana, Yossi Cuen, sí, fue tocado de manera indebida, aunque nos estemos riendo. Él estaba haciendo su presentación en el Palenque de Guadalajara, se acercó a la orilla del escenario para interactuar con el público, lo que hace la mayoría de artistas. En ese momento, uno de los que estaban ahí en primera fila empezó a hacer algo que no debía hacer. El Yossi Cuen estaba así con una pierna delante de la otra, medio abierto sobre el público, y este mendigo hombre levanta su dedito y empieza a simular como que le está picando la cola. O sea, al artista, no a él mismo. Empieza a hacerlo y empieza a hacerlo de forma repetida, así muy suavemente. Viene el cantante, se da cuenta de lo que está pasando y como andaba una botella de tequila en la mano, viene y le echa un poco de tequila en la cara. Este asistente, el fanático, el disque fue al concierto, cuando Yossi hizo esto, viene y le puya la cola o le pica la cola, como lo digas, más fuerte. Entonces, obviamente, ¿quién no se va a molestar? Esto ya es acoso, ya es algo indebido. Viene Yossi y lo empuja. Al inicio solamente se habían visto videos donde se veía cómo el cantante le tiraba el tequila encima y que lo empujaba. Pero ahorita que ya vimos todo el video, nos damos cuenta que el que no tenía cerebro y que andaba haciendo las cosas fue el otro que llegó a nada más hacer lo que iba a hacer. ¿Con qué mentalidad? Pues creo que no tiene ni cerebro. Ay, no, qué vergüenza. Estas cosas, ¿en serio pasan? Dios mío, ¿ya vieron el video? Yo creo que tiene que terminar preso este hombre por acoso. En serio, esto es acoso. Y aquí entre chisme y chisme, se llama Oscar Mendoza. Dicen que no tiene muy buena reputación, que siempre anda haciendo cosas que no debe, que anda queriendo intimidar a las mujeres, que ha recibido unos grandes cachetadones por andar haciendo cosas indebidas. Pero bueno, ¿quién soy yo para juzgar? Yo no sé. Aquí nada más con puro chisme, ¿eh? Y entre chisme y chisme también, ya, olviden lo de la que le picaba la cola. Vamos con una noticia de Natanael Cano. Natanael Cano canceló las 10 fechas restantes de su gira para este año porque dicen que está mal de salud, que quiere concentrarse más en su salud, en su bienestar. Fue su equipo quien confirmó que se van a suspender los conciertos programados para este mes y para diciembre, aunque no dijeron qué tipo de salud enfrenta, de qué problema de salud está enfrentando, pero bueno, ya canceló los 10 conciertos que quedan, por si habías comprado boletos. Ay, aquí andamos con puro chisme, porque el chisme nos gusta y nos encanta. Ya ven, con eso de que le dije de picar la cola, ya todos salieron bien emocionados.

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2: Uy, así que digan, uy, qué simpática, pues quién sabe, pero bueno. Vámonos. Ay, ay, ay, vámonos con los chistes mejor.
3: A ver, mi Gaby.
2: A ver, escucho.
3: ¿Qué le dice un huevo a una sartén?
2: Ah, no sé, ¿qué le dice?
3: Me tienes frito.
2: Oigan.
4: Un consejo para los que les gusta cocinar huevos.
2: Este está raro, ¿eh?
4: Nunca metan un huevo al microondas porque se machucan el otro.
5: No se puede decir grosería.
4: Ahorita que estabas hablando de huevos, mi Gaby, me acordé de la mamá gallina que lleva sus pollitos a comer antes de mandarlos a la escuela. Y ya llegan a rechazar y empieza el pollito. ¡Piu, piu! Y le dice la mamá, pues pie. Y ya cuando los manda a mandar a la escuela le dice, se me cuida, ¿eh? Porque todo, cada uno me costó un huevo.
2: Puro chistes de huevos.
6: Chiste, chiste.
2: Chiste.
6: Gaby, ¿usted sabe qué hace un taco en la cama?
2: ¿Un taco en la cama?
6: Está acostado.
7: ¿Tú sabes cuál es la planta que más camina?
2: La planta... No sabía que las plantas caminaban.
7: La planta de los pies.
2: ¡Ay, señor!

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0: Vale.
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0: no se le engaña. Hoy es viernes. Y hay que gozarlo.
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